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2: En el día de ayer comencé a responder la carta de un joven que me decía que él no sentía nada, que buscaba al Señor, y le guié en una oración basada en Romanos capítulo 10, recordará usted, para que él recibiera a Cristo de corazón de una vez y por todas. Y quiero reenfatizar algo más. El joven se llama David, pero esto es para todos los oyentes que me están escuchando. Una vez que Cristo ha entrado al corazón, David, él no se baja más. Él permanece allí para siempre. Por lo tanto, una vez que uno le ha abierto el corazón a Cristo, lo tiene y lo tiene para siempre. Pero hay varios problemas que menciona este joven David. Uno de ellos es este. Dice, no tengo valor para negar a mis amigos cuando me arrastran a las cosas del mundo o hacia las tentaciones. Y quiero tratar ese tema en estos 2 minutos y medio que me quedan. ¿Cómo negar a los amigos cuando le sugieren a uno que uno haga algo que su conciencia no le permite? Muy bien. Primero, hay que estar convencido, David, de que lo que uno está negando en verdad no se debe practicar. Por otro lado, aunque lo que tus amigos te pidan que hagas no sea un acto de pecado, si uno no quiere hacer cierta cosa que sus amigos quieren que uno haga, uno tiene derecho, si está convencido que no quiere hacerlo, a no hacerlo. Y punto. Segundo, hay que estar preparado para negarle a los amigos ciertas tentaciones o ciertas prácticas que son del mundo y que no corresponden para un joven que quiere ser puro para Dios. Hay que estar preparado. ¿Convencido? Sí. Segundo, preparado. Tercero, hay que ser humilde, David. Uno no puede con arrogancia decirle a los amigos, yo no voy a hacer esto o aquello porque es algo del mundo, es algo inmoral o algo pecaminoso, porque uno está ofendiendo a sus amigos. Uno tiene que ir con humildad en su corazón diciendo, yo no lo quiero hacer, ustedes hagan lo que quieran, pero yo por mi parte prefiero no hacerlo porque quiero estar tranquilo con mi conciencia. Cuarto, al ir a negarse a los amigos a cierta práctica o cierta tentación, hay que estar habiendo orado. En la mañana antes de salir de la casa, David, hay que pasar tiempo en oración con Dios para estar firme y fuerte para vencer la tentación. Quinto, hay que ir decidido, David. No hay que ir titubeando. Hay que ir decidido a decir no. Sexto, hay que ser firme. Firme. Usted me dice, ah, señor Palau, ahí está mi problema, es que yo no soy firme. Muy bien, David, ayer hiciste una oración invitando a Cristo a tu corazón. Ahora la Biblia dice, en Filipenses capítulo 4, búscalo en una Biblia por ahí, Filipenses capítulo 4 dice, todo lo puedo en Cristo que me fortalece. Todo lo puedo, todo lo puedo, todo lo puedo. ¿Cómo? En Cristo que me fortalece. Pero Cristo está en mi corazón, así que tengo todo su poder. Por último, hay que buscar otros amigos, además de los amigos que usted tiene ahora, David. Buscar amigos cristianos, amigos sólidos, amigos de carácter

0: Correcto. Amigos que no le van a tentar a irse al mundo ni a las tentaciones. No alejar a los viejos amigos, pero sí tener amigos que le fortalecen. Mañana seguimos.
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0: 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La hora en los estudios.
1: La hora en los estudios.
2: Son las 8:22.

exaltamos a Dios. Oh, exáltale con tu aplauso. Vamos a gritar con júbilo al Rey.

0: parece que nuestro mundo es muy limitado. A veces pareciera que casi no cabemos en él. Como lo dijimos en el comienzo, pareciera que las cosas que nos suceden son las más importantes del mundo. En un sentido, le damos la razón al filósofo que dijo que en mi mundo, el centro del mundo soy yo. Cuando se trata de buscar explicaciones, y algunas de ellas muy ingeniosas, para justificar lo que hacemos o los pensamientos que pensamos, siempre encontramos lo mejor, aunque sea echándole la culpa a alguien. Así, hemos llegado a creernos los seres extraordinarios y excelentes que decimos que somos. Por lo tanto, también nuestras preocupaciones van a ser gigantescas, o por lo menos con todos aquellos adjetivos que hacen abrir la boca a los que nos oyen. Nosotros y nuestras preocupaciones. Porque como te habrás dado cuenta, nos preocupamos por todo, hasta por el sol y cuándo éste va a salir. Y lo lamentable, a todo ese mundo de preocupaciones no le encontramos ni una solución. Y seguimos preocupados, haciendo de esto último una especie de identificación. Al hablar de esto me viene a la memoria un profesor de psicología que tuve, el cual se suponía libre de todas estas ataduras, pero cuyo rostro evidenciaba la carga de problemas que atormentaban al pobre hombre. Profesor de psicología y atribulado, tales situaciones no debieran darse. Y como él, hay muchos hoy que vagan por el mundo con su carga de problemas a cuesta, problemas que ellos mismos se han buscado y cuya solución a los mismos parece tan lejana. Como lo que te sucede a ti. Te angustias y te dueles por todo lo que te sucede, incluyendo esa montaña de problemas que te persiguen como una especie de maldición. Ánimo, todavía hay esperanza. No te estoy dando el tipo de consuelo que se les da a los deportistas cuando van perdiendo. No, el ánimo y la esperanza que nosotros te anunciamos son de origen sobrenatural, porque su fuente es el Creador mismo. A él y a su gracia es a la que debes acudir, para que puedas ver el mundo de otra manera, de la manera como él lo ve. De otro modo, las preocupaciones te consumirán y también el estrés. Y lo peor, seguirás cuán Atlas, el hombre mítico que cargaba el mundo sobre sus espaldas.
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2: 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La hora en los estudios.
3: La hora en
4: Son
3: los estudios.
4: Las 8 y 41 minutos.
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Es un gusto saludarla, amiga y amigo de A Través de la Biblia. Les habla Lemuel La Rosa. En pocos minutos llegará a este micrófono Samuel Montoya para guiarnos en el estudio bíblico. Y le invito para que ya mismo abra su Biblia y tome nota del pasaje que hoy vamos a estudiar juntos. Capítulo 10.

0: su país, en su ciudad, si no tiene otra solución que escuchar solamente, pues hágalo con atención, no se distraiga si está al volante, pero tenga en cuenta que si puede abrir la Biblia, mucho mejor, más productivo, y junto con la Biblia, las notas y bosquejos que le hemos enviado. Estas ayudas son muy importantes, las notas y bosquejos. Le ayudan a profundizar más cada uno de los versículos que se comentan en el programa. 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Tome nota de las direcciones que damos al finalizar nuestro estudio. Es el interés de este equipo de A Través de la Biblia que muchas personas estudien la palabra de Dios. Por ejemplo, José Antonio Vicuña, de Maracay, estado de Aragua, en Venezuela, nos dice que escucha el programa a través de Internet y nos dice: actualmente sigo de cerca, junto a mi esposa, estos maravillosos estudios, los cuales han sido de gran provecho. También nos escribió Narcisa Margarita desde Guayaquil, Ecuador, y nos dice que escucha diariamente a las 5:30 de la mañana. Ese es el tiempo que puedo sintonizarlos aquí en la emisora local. Sus estudios me ayudan para mi vida espiritual y para enseñar la palabra de Dios a otras personas. También nos escribió Oscar Williams, Arévalo Monzón, desde Guatemala. Dice: ¿qué tal? Siempre escucho su programa por las mañanas en la emisora TGN, aquí en Guatemala. Y doy gracias a Dios por poder contar con este programa diariamente. Por favor, que me envíen las notas y los bosquejos. Y desde Lima, Perú, nos escribió Holger Melgarejo. Dice así amablemente: si hubiese alguna voz de desaliento en este mundo en crisis, ustedes igual sigan adelante, que su programa es de mucha bendición. Saluda desde Lima, Perú, Holger Melgarejo Rodríguez. Damos gracias a Dios por poder compartir estos lindos testimonios. Y ahora vamos a orar. Señor, nos encomendamos a ti para este tiempo de estudio de tu palabra. Que tu palabra llegue a cada uno de nuestros corazones y nos enseñe tu verdad. Enséñanos a hacer tu voluntad. Te lo pedimos humildemente en el nombre de Jesús. Amén.
1: Nuestro autobús bíblico continúa hoy su recorrido por el libro de Génesis y llegamos al capítulo 19. Tenemos aquí en este capítulo un marcado contraste en relación con el capítulo anterior. Encontramos aquí lo que podemos llamar una muestra de una vida cristiana arruinada. Encontramos también que los ángeles visitan a Lot y le amonestan a escaparse. Lot sale de Sodoma con su esposa y sus hijas y luego las ciudades son destruidas. Luego este capítulo nos cuenta del terrible pecado de Lot. Vamos a leer hoy los versículos 1 al 3 del capítulo 19 de Génesis. Llegaron pues los dos ángeles a Sodoma a la caída de la tarde, y Lot estaba sentado a la puerta de Sodoma. Y viéndolos Lot, se levantó a recibirlos y se inclinó hacia el suelo y dijo: «Ahora, mis señores, os ruego que vengáis a casa de vuestro siervo y os hospedéis y lavaréis vuestros pies». Y por la mañana os levantaréis y seguiréis vuestro camino. Y ellos respondieron: «No, que en la calle nos quedaremos esta noche». Mas él porfió con ellos mucho, y fueron con él, y entraron en su casa. Y les hizo banquete, y coció panes sin levadura, y comieron. Ahora no olvidemos que este hombre Lot es un hombre justo. Parece increíble. Si solo tuviéramos este relato, no creeríamos que fuera justo. El apóstol Pedro, en su segunda carta, capítulo 2, versículos 7 y 8, nos habla de Lot y nos dice: «Y libró, esto es, Dios, al justo Lot

0: abrumado por la nefanda conducta de los malvados, porque este justo que moraba entre ellos afligía cada día su alma justa, viendo y oyendo los hechos inicuos de ellos. Lot vivía en Sodoma, pero realmente nunca fue feliz allí, porque realmente fue un día trágico para Lot cuando se fue a vivir a Sodoma. Perdió a su familia. El hecho es que, al observar el cuadro completo, notamos que perdió a todos. Fue una tragedia de veras. Ahora hay muchos hombres hoy en día que pueden ser salvos, pero por su vida y por donde van y cómo viven, pierden a sus familiares. Tal hombre pierde su influencia y su testimonio ante su familia. Conocemos a cristianos que han procedido de esta forma. Un pastor que conversaba en una ocasión con un joven, hijo de uno de los líderes de una iglesia, contaba que el joven le dijo que solo esperaba que muriera su padre para renunciar a todo, que creía que todo era falso. Dijo que solo veía mucha hipocresía en la vida cristiana, y procedió a revelar la vida de su hogar. ¡Qué falso debió haber sido su padre! Y por esa actitud perdió a su hijo, y perdió también su influencia en otros lugares. Por supuesto que este hombre todavía es cristiano. Estamos seguros que confía en Cristo. Sin embargo, su vida fue algo falsa, de acuerdo con las declaraciones de este joven. Bueno, así le ocurrió al pobre Lot. Perdió su influencia, perdió su testimonio. Ahora estos hombres que llegaron a visitarle deben haber tenido los pies sucios, después de caminar desde el valle de Mamre hasta Sodoma, calzados solamente con sandalias. Necesitaban lavarse los pies. Pero de nuevo es conveniente que recordemos la costumbre de aquel día, que era practicada por quienes extendían su hospitalidad a los extranjeros. Fíjese usted que Lot se sentaba a la puerta de Sodoma. No podemos dejar de mencionar el hecho de que los que se sentaban a la puerta de una ciudad servían como jueces. Lot, pues, no solo se fue a vivir a Sodoma, sino que también se metió en la política. Y aquí lo vemos como un juez insignificante sentado a la puerta. Pero es un hombre hospitalario. Cuando llegaron los extranjeros, les convidó a su casa y ellos entraron. Al principio, sin embargo, estaban algo reacios, reticentes a entrar. Pensaban mejor quedarse afuera para no incomodar a Lot. Por supuesto que hicieron esto a propósito. Ahora estos hombres disfrutan de otra comida. Comieron una con Abraham y ahora comen otra con Lot. Pero notemos que antes de comer, sacaron a la luz un hecho cierto. Habían dicho que podrían quedarse en la calle y dormir en la plaza, por decirlo así. Por tanto, Lot tuvo que decirles que no les sería posible hacer eso. En Sodoma no. Sería demasiado peligroso. La vida de ellos no estaría segura si hicieran tal cosa. Amigo oyente, muchas de nuestras grandes ciudades debieran cambiar su nombre por el de Sodoma. No se podría estar seguro si se durmiera en la calle. La verdad es que en muchas de nuestras ciudades no hay seguridad ni siquiera para salir a la calle de noche. Muchas mujeres viven solas y en muchos casos no asisten a un culto de noche por el peligro que eso representa. Trancan las puertas de noche y no las abren hasta la mañana siguiente. Estamos en los días de Sodoma y Gomorra de nuevo, y es casi por la misma razón. Pues bien, estos hombres que habían llegado a la casa de Lot sacaron todo esto a luz en su conversación con él. Veamos ahora la baja condición moral de Sodoma. Vamos a leer los versículos 4 y 5 de este capítulo 19 de Génesis, que dicen: «Pero antes que se acostasen, rodearon la casa los hombres de la ciudad, los varones de Sodoma, todo el pueblo junto, desde el más joven hasta el más viejo. Y llamaron a Lot y le dijeron: ¿Dónde están los varones que vinieron a ti esta noche? Sácalos para que los conozcamos». Esta es una escena verdaderamente sucia. Revela la degradación de esta ciudad de Sodoma. El nombre que se ha puesto a este pecado desde aquel día hasta hoy es la sodomía. Ni siquiera habían hecho un intento de tener una iglesia para esta gente en la ciudad de Sodoma, donde se les predicara que eran buenos a pesar de que practicaban ese pecado. Amigo oyente, es conveniente enfatizar aquí que la palabra de Dios es muy específica contra este pecado y no puede modificarlo. Es un pecado terrible, abominable ante los ojos de Dios. Estamos seguros de que cuando Lot primero se fue a la ciudad de Sodoma, no se dio cuenta de la clase de ciudad que era. Al llegar allí, encontró que la perversión era la práctica del día, y crió a sus hijos en ese ambiente. Usted recordará que miró hacia Sodoma y plantó su tienda hacia Sodoma. Lo que vio allá fue las calles bonitas, las avenidas, las plazas, los edificios públicos y la gente por fuera, pero no vio lo que ellos realmente eran. Ahora, el pecado de esta ciudad es tan grande que Dios va a juzgar a esa ciudad. Dios va a destruir la ciudad. Tracemos ahora una línea bien definida aquí. Se está observando un cambio drástico de actitud hacia el pecado en nuestros días. Aquello que antes censurábamos y condenábamos como malo y pecaminoso, el hombre de hoy lo mira con indiferencia y hasta lo acepta, y lo incorpora a su forma de vida como algo natural y perfectamente normal. Lo peor es que aún dentro de la Iglesia del Señor se nota esta tendencia. La Iglesia de hoy, en muchos casos, ha rebajado tanto sus conceptos que hasta da lástima. Hace algún tiempo, la prensa informó que en el sur del estado de California, en los Estados Unidos, se había constituido una iglesia compuesta por homosexuales, incluyendo al pastor, y todos ellos lo admiten abierta y desvergonzadamente. Amigo oyente, la lección de Sodoma y Gomorra es una lección para esta generación. Dios no acepta ese tipo de iglesia. Parece que el concepto de hoy es que uno puede llegar a ser hijo de Dios y a la vez continuar en el pecado. Dios dice que eso es imposible. No se puede hacer eso de ninguna manera. Y esta ciudad de Sodoma es un ejemplo de eso, de que no se puede perseverar en el pecado. El apóstol Pablo, en el capítulo 6 de su epístola a los Romanos, versículos 1 y 2, hace esta pregunta. ¿Qué pues diremos? ¿Perseveraremos en el pecado para que la gracia abunde? Y la respuesta tajante es, en ninguna manera. Porque los que hemos muerto al pecado, ¿cómo viviremos aún en él? Pablo dice que es imposible. El concepto de hoy de que uno puede ser cristiano y perseverar en el pecado es una tremenda equivocación. No se puede hacer burla del pecado como estos hombres lo hacen. Eso es lo que hacían en Sodoma y Gomorra, y Dios destruyó aquellas ciudades. No piense usted, amigo oyente, que ese es un concepto primitivo de Dios y que tenemos un mejor concepto de Dios hoy día. Porque después de todo, Jesús acogió a los pecadores. Claro que lo hizo, y Jesús acoge todavía al pecador, es cierto, pero cuando acaba con el pecador, cuando acaba su obra en él, lo ha cambiado, lo ha transformado totalmente. La ramera que llegó a Jesús fue cambiada, ya no fue más ramera. Cuando llegó a Dios, cambió su vida, la transformó de una manera total y radical. Y eso es lo que sucedió a otros que llegaron a Jesús. El publicano se llegó a Jesús, se levantó del banco de los públicos tributos, dejó su vida deshonesta y siguió a Jesús. Amigo oyente, si usted viene a Jesús en este día para recibir el perdón, también usted será profunda y totalmente transformado. El pecado todavía es pecado. Reconocemos que recibiremos cartas de personas que quizá tratarán de explicarnos que estamos viviendo en un día nuevo y que debemos despertarnos. Amigo oyente, no importa lo que diga esta generación. Estamos viviendo en un día nuevo, es cierto, pero sucede que es Sodoma y Gomorra de nuevo. Leamos ahora los versículos 6 y 7 de este capítulo 19 de Génesis. Entonces Lot salió a ellos a la puerta y cerró la puerta tras sí y dijo, «Os ruego, hermanos míos, que no hagáis tal maldad». Los hombres de Sodoma estaban afuera pidiendo que se les entregara estas visitas. Y Lot llama a esto maldad. Fíjese usted en la manera en que él lo mira. Ha vivido allí por largo tiempo, y no le parecía que esto fuera una nueva moralidad. Simplemente era pecado. Ahora el versículo 8 dice, «He aquí ahora yo tengo dos hijas que no han conocido varón. Os las sacaré fuera, y haced de ellas como bien os pareciere. Solamente que a estos varones no hagáis nada, pues que vinieron a la sombra de mi tejado». Cuando un hombre hospedaba a una visita en aquel día, era responsable de aquella visita. Y aquí Lot está dispuesto a hacer este tipo de sacrificio con tal de proteger a sus visitas. Note usted ahora la respuesta de aquellos hombres. Leamos los versículos 9 al 11. Y ellos respondieron, «¡Quita ya!». Y añadieron, «Vino este extraño para habitar entre nosotros, ¿y habrá de erigirse en juez? Ahora te haremos más mal que a ellos». Y hacían gran violencia al varón, a Lot, y se acercaron para romper la puerta. Entonces los varones alargaron la mano y metieron a Lot en casa con ellos y cerraron la puerta. Y a los hombres que estaban a la puerta de la casa hirieron con ceguera desde el menor hasta el mayor, de manera que se fatigaban buscando la puerta. Si no hubieran hecho esto estos varones, los otros hubieran destruido a Lot. Continuemos la lectura ahora con el versículo 12 y leamos hasta el versículo 14 de este capítulo 19 de Génesis. Y dijeron los varones a Lot, ¿tienes aquí alguno más? Yernos y tus hijos y tus hijas y todo lo que tienes en la ciudad, sácalo de este lugar, porque vamos a destruir este lugar, por cuanto el clamor contra ellos ha subido de punto delante de Jehová. Por tanto, Jehová nos ha enviado para destruirlo. Entonces salió Lot y habló a sus yernos, los que habían de tomar sus hijas, y les dijo, «Levantaos, salid de este lugar, porque Jehová va a destruir esta ciudad». Mas pareció a sus yernos como que se burlaba. Lot se encuentra aquí en una situación bastante crítica. Había pasado años en la ciudad de Sodoma. Había aprendido a tolerar este tipo de cosa, aunque lo llamaba maldad. Vio crecer a sus hijos e hijas, y al parecer ellos se casaron con los de aquella ciudad. Ahora, cuando Lot recibió esta amonestación del Señor de que saliera de la ciudad, se acerca a sus yernos y les dice, «Vámonos de aquí, Dios destruirá la ciudad». Ellos simplemente se ríen de él y se mofan. Es probable que ellos habían dado cuenta que solamente una semana antes Lot había invertido en la propiedad raíz en la ciudad de Sodoma. Ellos dijeron, «Te conocemos, Lot. Estás demasiado prendado de la ciudad de Sodoma. Este es tu hogar, y tú has aplaudido y has aprobado estas cosas». Porque note usted que este hombre estaba fuera de la voluntad de Dios en este lugar, y por eso no tuvo ningún testimonio efectivo para Dios. No ganó a nadie en esta ciudad. Amigo oyente, cuando se desciende hasta el nivel de los hombres de este mundo, no se puede ganar a nadie tampoco hoy en día. Y creemos que eso es muy notable en esta hora en la cual vivimos. Ahora, puede ser que algunos de nosotros nos inclinemos a estar de acuerdo con Abraham y pensar que este hombre Lot no era salvo. Pero ya aprendimos que el apóstol Pedro, en su segunda carta, nos dice que Lot era un hombre justo. Por eso decimos que nunca disfrutó realmente de la vida allá en Sodoma. Ahora él va a salir de la ciudad, y a las únicas que él puede convencer para que se vayan con él son su esposa y las dos hijas solteras. Leamos ahora los versículos 15 y 16 de este capítulo 19 del libro de Génesis. Y al rayar el alba, los ángeles daban prisa a Lot diciendo, «Levántate, toma tu mujer y tus dos hijas que se hallan aquí, para que no perezcas en el castigo de la ciudad». Y deteniéndose él, los varones asieron de su mano y de la mano de su mujer y de las manos de sus dos hijas, según la misericordia de Jehová para con él, y lo sacaron y lo pusieron fuera de la ciudad. Podemos ver aquí que hay un hombre que es un hombre de Dios. Ahora, por la evidencia que encontramos en el libro de Génesis, pudiéramos llegar a la conclusión de que no era un hombre de Dios. Pero el apóstol Pablo lo llama un hombre justo. Llegó a ser justo al seguir a Abraham, al creer a Dios y al ofrecer a Dios los sacrificios. Ahora, el Señor Dios es misericordioso para con él. Realmente extiende su misericordia y le saca de la ciudad. El versículo 17 dice, «Y cuando los hubieron llevado fuera, dijeron, escapa por tu vida, no mires tras ti, ni pares en toda esta llanura, escapa al monte, no sea que perezcas». Ahora notemos que Lot no quería salir. Escuche lo que dicen los versículos 18 al 20 del capítulo 19. Pero Lot les dijo, «No, yo os ruego, señores míos, he aquí ahora ha hallado vuestro siervo gracia en vuestros ojos, y habéis engrandecido vuestra misericordia que habéis hecho conmigo, dándome la vida. Mas yo no podré escapar al monte, no sea que me alcance el mal y muera. He aquí ahora esta ciudad está cerca para huir allá, la cual es pequeña. Dejadme escapar ahora allá. ¿No es ella pequeña? Y salvaré mi vida». Lot iba a salir de la ciudad, pero tenía miedo de no llegar al monte. Por eso se escapa a un pueblito llamado Zoar. Lot estaba saliendo de Sodoma, pero no quería salir definitivamente. Por eso todavía se hallará en muchos apuros. Ahora, Dios destruyó la ciudad de Sodoma. La historia sigue contándonos dos cosas aquí. Una de esas cosas tiene que ver con la esposa de Lot, y la otra con respecto a sus dos hijas. Su esposa miró hacia atrás, a espaldas de él, y se convirtió en estatua de sal. Opinamos que este incidente ha sido mal entendido. ¿Por qué se volvería y miraría atrás la esposa de Lot? Bueno, creemos que hay dos razones. Se volvió y miró hacia atrás, en primer lugar, porque no quería salir de Sodoma. Ella amaba a Sodoma, amaba a Lot también, pero era a Lot de Sodoma a quien él llamaba. No quería salir. Quizá era miembro del club y de otros grupos. Bueno, la verdad es que no había club en Sodoma del cual ella pudiera ser miembro, pero amaba aquellas tertulias en las tardes. Había el club religioso también, y al reunirse estudiaban las religiones. Ella estaba bien metida en la vida social de Sodoma, amigo oyente, y no deseaba salir. Su corazón, pues, se quedó en Sodoma. Su cuerpo salió, ¿verdad? Pero dejó allá en Sodoma su corazón. Y esto contiene una gran lección para nosotros hoy. Oímos decir a muchos cristianos hoy en día que desean que el Señor venga pronto, pero la verdad es que no viven como si le esperaran de veras. Los domingos por la mañana es difícil conseguir que salgan de sus casas cómodas. Los domingos por la noche, pues no están dispuestos a salir tampoco porque aman la televisión y como la tienen a colores, pues no quieren perder los programas. Y hay los programas buenos y prefieren no ir a la iglesia. Amigo oyente, cuando venga el Señor, vamos a tener que dejar la televisión, la casa linda y cómoda y todo lo que tenemos. Permítame una pregunta. ¿Le dará dolor a usted dejar todo esto aquí? Yo mismo tengo que hacerme esta pregunta muchas veces. Claro que no estoy tan ansioso de irme de la tierra, para ser honesto. Quisiera quedarme. Tengo a mis amados, mis seres queridos, y claro que deseo estar con ellos. Tengo también amigos, y deseo estar con ellos también. Tenemos este programa de estudio bíblico, y deseamos continuar con el estudio. Esperamos que el Señor nos permita quedarnos acá por un tiempo más. Pero también es menester darnos cuenta que cuando nos llame, no debemos tener ninguna cosa aquí en la tierra que nos cause dolor dejar, ni siquiera una. Quizá usted también tiene una casa y podrá decir también, me dará igual salir y dejarla. Bueno, es preciso darse cuenta que es necesario adoptar esta actitud. Pero la esposa de Lot se volvió y miró hacia atrás. Ahora, en segundo lugar, la señora de Lot no creyó a Dios. Dios había dicho que debían salir de la ciudad y no mirar atrás. Lot no miró atrás porque creyó a Dios. Pero desafortunadamente, la señora de Lot no creyó a Dios. No era creyente, y por eso no salió de la ciudad de veras, no salió del todo, y se convirtió en estatua de sal. Ahora no vamos a entrar en los detalles de la historia de las dos hijas de Lot y el repugnante y degradante pecado que cometieron. Pero francamente, Lot no ganó mucho al mudarse a la ciudad de Sodoma. Perdió todo menos su propia alma. Amigo oyente, esta es una imagen de muchísimas personas hoy día que no quieren juzgar el pecado en sus vidas. Son salvos, pero simplemente así como por fuego. El Señor ha dicho de una manera muy definida que cuando los hombres rehúsan juzgar el pecado en sus vidas, Dios lo juzgará. Y al parecer, ese fue el caso en la historia de Lot. Bien, amigo oyente, nuestro tiempo ha tocado a su fin en esta oportunidad. Concluiremos nuestro estudio del capítulo 19 de Génesis en nuestro próximo programa. Será pues, hasta nuestro próximo programa. Es nuestra oración que Dios le bendiga.
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0: ser humano tiene un problema con el Creador. Quiere adorarle de acuerdo a su saber y entender, pero se equivoca y lo hace a través de imágenes y estatuas. La pregunta está aquí. ¿Cómo debemos adorar a Dios si a Él no le gustan las estatuas ni las imágenes de sí mismo? Porque no te quepa la menor duda, la adoración en relación a las imágenes comenzó tratando de atraer a la gente hacia la adoración a un Dios personal y único, como es el que revela la Biblia. Sin embargo, nos tememos que en muchos lugares se han quedado las imágenes y las estatuas y se ha desterrado a Dios, porque el corazón del hombre está sujeto, amarrado al pecado, y esta es una buena posibilidad que se le ofrece. Sin embargo, la pregunta sigue con nosotros. ¿Cómo debemos adorar a Dios? En el Evangelio de Juan encontramos la respuesta, y en forma específica en el versículo 24 del capítulo 3, donde se nos dice que debemos adorar a Dios en espíritu y en verdad. No es un Dios de piedra, de madera, de barro, de plata y ni siquiera de oro. Él no tiene forma ninguna, sino que es completa y totalmente espiritual. Por lo tanto, ninguna imagen de Él será adecuada, aún la mejor escultura, la más perfecta para representar a Dios sería defectuosa. Pero el hombre no aprende su lección y sigue construyendo estatuas, imágenes y pinturas para representar a aquel que no se puede representar, puesto que es espíritu. ¿Por qué la idea de adorar a Dios en espíritu se le hace tan difícil al hombre y a la mujer? Y esto no de ahora, sino de siempre, porque siempre, en cuanto el ser humano ha tenido la posibilidad de ir tras los ídolos físicos, lo ha hecho. Un reflejo de esto lo tenemos en los artistas y personajes que se imaginan a Dios, lo pintan o hacen una estatua y luego venden su producto para que nosotros nos postremos y la adoremos. Y como una manada de ovejas, todos nosotros vamos en pos de estas representaciones que alguien nos hizo creer que es Dios mismo. Y a veces hasta nos emocionamos ante las habilidades de dichos artistas que han plasmado tales obras de arte que a la larga son solo eso, obras de arte. Adora a Dios en espíritu y en verdad. Entérate de todo esto a través de la lectura de la Biblia. Y toma muy en serio las cosas que hemos dicho, porque en ello te puede ir la vida. Y cuando usamos esta expresión, lo hacemos en todo sentido de la palabra, no un mero lenguaje simbólico.
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2: Esta es una canción dedicada a todos los padres que día a día claman por sus hijos.

Mi amigo, si esta producción ha tocado tu corazón y el poder de Dios ha tocado tu vida a través de cada una de estas alabanzas y reconoces que tú eres uno de esos hijos apartados que necesitan abrazar a Jesús, abrazar la fe, saciar esa sed que solamente Cristo puede saciarla. Yo quiero que reconozcas que lo necesitas, que sin Él no somos nada. Simplemente levanta las manos al cielo donde quiera que te encuentres y haz conmigo esta oración corta y sencilla. Repite conmigo: Señor, reconozco que te he fallado y necesito más de ti. Perdona mis pecados, límpiame con tu sangre. Te reconozco públicamente como único y exclusivo Salvador. Escribe mi nombre en el libro de la vida. Ten misericordia de mí. Te entrego mi vida, mi familia, mi finanza, mis hijos. Restaura hoy mi corazón. Dile: Dios, te necesito como nunca antes. Yo soy ese hijo que estaba muerto y ha revivido, se había perdido, ha sido hallado. ¡Hagamos fiesta! Nuestro hijo ha regresado. Te bendigo en el nombre de Jesús y te declaro restaurado por el poder de Dios, limpiado por la sangre de Cristo. Y tu Padre, que todos los días clama por tus hijos, recibe fuerzas nuevas. Nunca pierdas la fe, porque hoy es el día de tu milagro. Y la palabra dice que tus hijos serán enseñados por Jehová.

salvar tus hijos. Y yo declaro en el nombre de Jesús la paz de Dios sobre tu casa. Y tu casa no caerá porque está sobre la roca que es Cristo. Así que bendigo tu vida porque ninguna condenación hay para los que están en Cristo Jesús. Dios bendiga a las familias del mundo. Que nos amemos, que nos unamos aunque tengamos diferencias. Y que Cristo sea el centro de nuestro hogar. Padre, madre, prepárese a recibir los hijos.

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3: Tengo un serio problema, me dice un joven de 22 años de edad. Señor Palau, tengo un serio problema porque quiero casarme, pero francamente nadie me ha orientado sobre el matrimonio. Siento la necesidad de encontrar una novia y una esposa, y creo que la he encontrado, pero me da temor comprometerme y casarme porque no tengo ni la menor idea de los fundamentos de un matrimonio feliz. Dice, mi padre murió cuando yo era niño, mi madre me abandonó y nunca he tenido un hogar feliz. Señor Palau, ¿cuáles son los fundamentos de un matrimonio feliz? Mi estimado caballero joven, con mucho gusto voy a responder a su pregunta. Tendré que apurarme, pero luego...

0: La casa es una cosa, el hogar es otra. La casa puede ser bonita, grande o pequeña o fea, pero el hogar, dentro de esa casa, puede ser feliz o infeliz. Puede ser un hogar donde hay calor y amor, o un hogar donde hay gritos, insultos y dolor y tristeza. Ese es el primer paso, joven. ¿Usted quiere casarse? Eso es normal, eso es hermoso. El hecho de que su madre lo haya abandonado, o que no haya conocido un hogar feliz, no vaya a creer que no hay hogares felices, los hay. El mío es feliz y le doy todas las gracias a Dios y a mi esposa Patricia. Pero usted tiene que distinguir entre una casa y un hogar. En segundo lugar, le voy a mencionar ciertos ladrillos, por así decirlo, espirituales y morales, para crear un hogar feliz. Primero, joven, después de distinguir, o sea, en segundo lugar, después de distinguir entre casa y hogar, usted tiene que comprender lo que es el verdadero amor. El verdadero amor usted lo va a encontrar en la Biblia. Lea 1 Corintios capítulo 13. Pero le voy a decir, la esencia del amor no es tanto recibir como dar. Por supuesto que una persona que ama recibe amor. Cuando uno entrega, también le entregan generalmente. Pero el segundo fundamento de un hogar feliz, de un matrimonio alegre, es el amor. En que usted, joven, debe pensar que cuando Dios le dé esa novia, que luego será su esposa, usted debe amarla a ella. La Biblia dice, maridos, amad a vuestra esposa. El amor es dar. El amor es entregar. El amor es sacrificarse por el otro. Ese es el fundamento, el ingrediente íntimo de un hogar. Tercero, aceptación. Usted tiene que aceptar a su esposa, que por ahora será su novia, con todas sus debilidades, pero por amor. Usted tiene que amarla y aceptarla tal como es. Cuarto, joven, flexibilidad. No sea rígido, no sea exageradamente duro con su esposa ni consigo mismo, tampoco con sus hijos. En un hogar donde hay felicidad hay flexibilidad. ¿Por qué? Porque usted es imperfecto, su novia, que luego será su esposa, es imperfecta, sus hijos son imperfectos. Hay que ser flexible, no rígido, el uno con el otro. Eso viene de Dios, porque Dios es amor. Mañana continúo respondiendo a su pregunta, si Dios quiere.
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1: 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La hora en los estudios.
2: La hora en los estudios.
3: Son las 10:23.

0: 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La hora en los estudios.
1: Son las 10:41.

0: Alguien dijo que lo único que existía era esta dimensión material y estaba equivocado. Hace ya unos 100 años que se comenzó a hablar del materialismo como una postura filosófica que luego se transformaría en un movimiento político y económico que transformaría la vida de millones de personas. Varios de los ideólogos de estos movimientos políticos avanzaron un paso más al declarar la muerte de Dios y desechar la importancia de la religión en las vidas de las personas. A propósito de esto, hay una caricatura que se ha hecho famosa en donde se ven un letrero pintado en una pared que dice «Dios está muerto», firmado por Marx. En la siguiente línea se lee otra sentencia «Marx está muerto» y está firmado por Dios. No existe en realidad político o ideólogo que pueda declarar por sí mismo la no existencia de Dios. No solo eso suena como mucha pretensión, sino como una imposibilidad para la mente humana. Es quizá debido a esta realidad que hoy se observa una vuelta a la espiritualidad por parte de millones de personas que se definen a sí mismas como buscadores de la verdad. Antes de seguir con este comentario acerca de la búsqueda de la espiritualidad, hacemos una pausa para invitar tus comentarios. Cuando nos escribas, te haremos llegar un ejemplar de la serie Ánimo, además de cada día el nuevo librito devocional para este milenio. La búsqueda de la espiritualidad no es algo nuevo, ya se experimentó en los tiempos cuando vivió Jesucristo sobre esta tierra y los habitantes de la época querían buscar y seguir a uno que les proporcionara todo lo material que ansiaban y que no tenían. Jesús animó a esos buscadores de la verdad a que no solo se satisfacieran con eso, sino a que buscaran el reino de Dios. Todas las personas de todos los tiempos han tenido la oportunidad de oír un mensaje distinto, pero son los menos los que han podido hacer suyo este tipo de mensaje. Quizá hoy es el día en que puedes escuchar algo distinto y hacer algo distinto en tu vida. Es posible que hoy se haga la luz en tu existencia.
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1: 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La hora en los estudios.
2: La hora en los estudios.
3: Son las 11 en punto.

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1: 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La hora en los estudios.
2: Son las 11:22.

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2: En este mensaje tratamos el siguiente caso de una mujer que descargó su conciencia de manera anónima en nuestro sitio conciencia.net, autorizándonos a que la citáramos. Hace 4 años aproximadamente tuve una relación sentimental con un hombre mayor que yo que me llevaba 12 años. Después de 5 meses de relación, descubrí cosas impresionantes de él, entre ellas que había estado en la cárcel por 3 años, le gustaba la marihuana, odiaba a su madre, era mujeriego y tenía una relación muy unida con un amante anterior y sus hijos. A la par, después de 5 meses resulté embarazada y con todo esto mi futuro se veía muy negro y así fue. Mi embarazo fue tristísimo. Maltrato emocional y humillación. A pesar de eso, quería quedarme a su lado por mi hijita que finalmente nació. Recibí poco apoyo de su padre. Yo le puse nombre y el miserable estuvo de acuerdo en que no llevara su apellido. Finalmente, cuando la niña tenía 10 meses, él desapareció de la ciudad. Desde entonces nunca hemos hablado ni por correo electrónico y mi hijita ya tiene 3 años. Me entristece porque leo mucho lo importante que es para un niño tener a su padre y ella no lo tiene. Yo la separé de él y esa idea me tiene intranquila cada vez más. No sé si será bueno contactarlo a él. Mi hija no pregunta aún por su padre, pero sé que pronto lo hará. Con los antecedentes que ya mencioné, me es muy difícil dar ese paso porque no quiero problemas para mí ni para mi hija. ¿Qué será lo que debo hacer? Este es el consejo que le dimos. Estimada amiga, hágale caso a sus instintos. Cuando usted dice que no quiere causar problemas ni para usted ni para su hija, a nosotros nos parece que estuviera diciendo, estoy tratando de protegerme y de proteger a mi hija del dolor físico y emocional latentes de parte del padre biológico de ella. Eso proviene de su instinto de supervivencia y es un mensaje al que debe hacerle caso. Claro que sería mejor para su hija que tuviera un padre. Dios dispuso que la familia ideal estuviera formada por un padre

0: Usted puede decidir que la próxima vez que tenga relaciones íntimas será con el hombre con quien esté casada y comprometida por el resto de su vida. No hay duda de que usted ha tomado algunas malas decisiones, pero su Padre Celestial está dispuesto a perdonarla por haber hecho caso omiso de sus mandamientos y desobedecerlos. Basta con que le pida a Él que la perdone en el nombre de Jesucristo, su Hijo, quien al morir en la cruz pagó el castigo por todos los pecados que usted ha cometido. Luego pídale a su Padre Celestial que le ayude a aprender y a obedecer los mandamientos que le ha dado para su protección. Recuerde cada día que Dios la acompañará en su empeño de ser modelo de conducta para su hija. Usted no está sola. Le deseamos lo mejor, Linda y Carlos Rey. El consejo completo, que por falta de espacio no pudimos incluir en esta edición, puede leerse con solo pulsar el enlace que dice Caso 144 dentro del enlace en conciencia.net que dice Caso de la Semana.
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1: La hora en los estudios. Son las 12:20.

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2: 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La hora en los estudios.
3: Son las 12:41.

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1: 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La hora en los estudios.
2: La hora en los estudios.
1: La 1 con 3 minutos.

Varios factores contribuyeron a exterminar la vida sobre la Tierra hace 65 millones de años. Eso dice una publicación. Otros hablamos del diluvio. El diluvio universal arrasó con la vida humana y animales en los tiempos antiguos. Por lo menos eso creemos los cristianos al tenor de lo que enseña la Biblia. El National Geographic tiene otra teoría. Dice, por ejemplo, que un cataclismo masivo terminó con los dinosaurios, así como con otros organismos que vivían en los cielos, en la tierra y en el mar. Los factores que contribuyeron a esta extinción fueron un meteorito de 10 kilómetros de diámetro que cayó en la península de Yucatán, en México, y que envió grandes cantidades de roca pulverizada a la atmósfera, generó terremotos en la corteza terrestre y maremotos en los océanos. Todos los químicos de los volcanes arrojaron compuestos sulfúricos en el aire, produciendo grandes tormentas de viento caliente. Como producto de estos cataclismos, el nivel de los mares y la temperatura bajó en todo el mundo, haciendo la vida imposible para muchas especies, con lo que la cadena alimenticia se alteró con el curso de varios millones de años. La enciclopedia cibernética Wikipedia aporta su grano de arena a la conversación afirmando que la extinción masiva del Creto ciclo terciario fue un periodo de extinciones masivas de especies hace aproximadamente 65 millones de años. Corresponde al final del periodo cretécico y al principio del periodo paleógeno, también llamado terciario. También se le conoce como extinción masiva del límite KT, del alemán Kreidel-Terdian, Krense, para señalar la frontera entre el cretácico terciario. No se conoce la duración exacta de este evento. Cerca del 75% de los géneros biológicos desaparecieron, entre ellos la mayoría de los dinosaurios, los reptiles voladores, los tepsosaurios, la mayor parte de los reptiles acuáticos, plesiosaurios, plesiosaurios e ictiosaurios y los amonites. Se han propuesto muchas explicaciones a este fenómeno. La más aceptada es que fue el resultado del impacto KT por un objeto extraterrestre. El diluvio universal que arrasó con la vida hace miles de años tiene un componente moral. Dice la Biblia que Dios se arrepintió de haber hecho al hombre al ver su pecado y su búsqueda del mal.

0: Sin embargo, la compasión divina se hace manifiesta al enviar a Jesucristo a este mundo para que fuera el Salvador del hombre y la mujer, y que se arrepintiesen de su maldad y buscaran a Dios. Todo esto aparece relatado en el Evangelio de Juan, cuyo ejemplar impreso te ofrecemos si nunca lo has leído.
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Hace tiempo Dios me dio el privilegio de vivir uno de los desafíos más interesantes de mi vida. Fueron momentos donde lidié con ansiedades, temores, angustias y preocupaciones. A través de este desierto nacieron canciones, melodías que reflejan el fruto de haber aprendido a confiar en Dios. Mi oración es que cuando escuches las siguientes canciones, sea refrescada tu alma y tu espíritu, que sean medicina y remedio a tu interior. Declaro que la paz de Dios que sobrepasa todo tu entendimiento te llena y te da descanso.

Les aseguro que si tienen fe, tan pequeña como un grano de mostaza, podrán decirle a esta montaña: trasládate de aquí para allá, y se trasladará. Para ustedes, nada será imposible.

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2: La hora en los estudios.
3: Con 40 minutos.

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3: Hoy sí que le entrego un interesante problema, mi amable oyente. Es el siguiente. Dice, tengo un hermano que ha vivido con una mujer divorciada y dos hijas de ella durante 3 años. Van a casarse el sábado que viene. Yo soy cristiano. Tengo 4 hijos y no quiero darles un mal ejemplo. ¿Cómo le explico a mis hijos que nuestro hermano se quiera casar por iglesia, habiendo vivido 3 años ya con una mujer divorciada y las 2 hijas de ella? Señor Palau, necesito su orientación. Muy bien, mi amable oyente. Le quiero decir lo siguiente, este problema se está volviendo más común al correr los años y lo vamos a ver aún más en los años que se acercan. En primer lugar, gracias a Dios que usted tiene altos niveles de expectativa para sus hijos. Gracias a Dios que usted quiere que sus hijos comprendan esta situación. Segundo, este problema desagradable, impropio como es, puede ser una ayuda audiovisual incomparable para sus hijos. Usted puede tomar el caso de su hermano y tornarlo en un ejemplo viviente de cuál es la voluntad de Dios y cuál no es la voluntad de Dios y las consecuencias de romper la ley de Dios. En tercer lugar, yo reuniría a mis hijos o les hablaría uno por uno según la edad que tengan y les explicaría el problema abiertamente. Les diría, por ejemplo, primero, hijo, la Biblia dice, honroso sea en todos el matrimonio y la cama sin mancilla, o sea, un lecho puro. Pero a los fornicarios y a los adúlteros los juzgará Dios. En una palabra, usted tiene que explicarle a sus hijos que usted considera la vida y la conducta de su hermano una conducta contraria a la voluntad de Dios y, por lo tanto, pecaminosa. Segundo, yo les señalaría el dolor y la tristeza que ha sufrido esa mujer por el divorcio que ella sufrió sin culpa propia y el dolor de las 2 hijas que usted menciona. Tercero, yo les diría a mis hijos que esperamos mejores cosas de ellos porque la voluntad de Dios es superior a las pasiones de la carne. Cuarto, yo les diría, vamos a ir a la ceremonia de la boda del tío de ustedes por amor a ellos, porque nunca es tarde, Dios siempre puede redimir una pareja, ¿no es verdad? Por supuesto que sí. Por lo tanto, vamos a ir a la ceremonia no porque estamos de acuerdo con lo que el tío fulano ha hecho, sino por amor a ellos, para demostrarles cariño como personas. Ellos saben muy bien que nosotros no estamos de acuerdo con la inmoralidad que han practicado durante 3 años, pero les vamos a mostrar nuestro amor y respeto a ellos como personas asistiendo a las bodas. Y eso, mi amable oyente, le puede abrir a usted las puertas para hablarles del amor de Dios, del perdón que hay en Cristo y de la vida nueva y de la mejor vida para caminar con Dios.
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0: Rechazar a Dios es más fácil de lo que se piensa. De hecho, esto se ha convertido en una especie de costumbre. Vivimos en tiempos de dudas y de escepticismo. Se ve y se sabe de decepciones a todo nivel, desde gobiernos que solo buscan la ventaja política hasta empresas que le niegan todos los beneficios a sus trabajadores. En la práctica es una negación de Dios y de su existencia, de sus mandamientos, de esos valores que llamamos cristianos. ¿Dónde comienza esta negación de la divinidad? ¿Es algo que se aprecia únicamente en las sociedades primitivas o en aquellos países llamados secularizados? En el Salmo 53 identifica esta actitud de negación. Así lo leemos. Los necios piensan que no hay Dios, todos se han pervertido, han hecho cosas malvadas, no hay nadie que haga lo bueno. No nos llamemos a engaño, se trata de una determinación tomada, esto de no querer aceptar la existencia divina. De acuerdo al texto de este Salmo, los necios existen y son aquellos que se caracterizan por negar en sus acciones la presencia y hasta la existencia de Dios. Porque no basta con hacer una declaración verbal para definir lo que creemos. No, eso también se muestra en las acciones que se adoptan, como las que hemos citado al comienzo. Por ello decimos aquí que el rechazo de Dios es una costumbre muy común en nuestros tiempos, en forma especial cuando algunas personas se creen autónomas y desligadas de cualquier responsabilidad. Pero tanto si lo quieren reconocer como si no, el Creador de todo lo existente está presente y su existencia no se puede negar. Lo afirma el cosmos con sus leyes físicas y lo atestigua el perfecto funcionamiento del cuerpo humano y lo declara la Biblia cuando califica a los seres humanos de necios o tontos, cuando se afanan en negar la existencia del Creador.
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2: La hora son en los estudios. 3 en punto.

0: personaje de película, pero con una vida muy puesta sobre esta tierra. Cayo Julio César era miembro de una de las familias más laureadas de Roma, los Julios, que se decían descendientes de la misma Afrodita. En el año 61 César era nombrado gobernador de la Hipania ulterior, pero al año siguiente estaba de regreso en Roma. Los tres personajes con mayor influencia en aquellos momentos, César, Pompeyo y Craso, decidieron unirse para formar el primer triunvirato, consolidando con el matrimonio de Julia, hija de César con Pompeyo. Desde ese momento se enzarzó en una dura guerra contra los galos que duraría 8 años consiguiendo la conquista de toda la Galia. Luchó contra los germanos en las orillas del Rin y envió 2 expediciones a Britania. La muerte de Julia y Craso, de años 54 y 53, motivaron la separación entre Pompeyo y César, al desaparecer los vínculos entre ambos. Cada uno deseaba imponerse debido a su tendencia al poder personal, lo que provocaría una encarnizada guerra civil. Cuando en el año 49 Julio acababa su mandato en la Galia, el Senado le ordenó que retirara las legiones del territorio galo, lo que motivó que César atravesara el Rubicón y marchara con sus tropas hacia Roma. Pompeyo se retiró a los Balcanes para preparar la resistencia, mientras su lugarteniente en España era derrotado. César y Pompeyo se enfrentaron en Farsalia el año 48, viéndose obligado Pompeyo a huir a Egipto, donde fue asesinado por Ptolomeo XIV. César no fue muy agradecido con quien mandó asesinar a su rival, ya que marchó a Egipto y le arrebató el trono para entregárselo a Cleopatra, con la que mantuvo una estrecha relación. En el año 45 a.C. se convertía en el único dueño de la situación y recibía el nombramiento de dictador perpetuo, al que había de añadir los títulos de Imperator Pontifex Maximus y Pater Patriae. Sus enemigos se alinearon para poner fin a su vida, lo que ocurrió con los idus de marzo del año 44 a.C., siendo Bruto el brazo ejecutor. Julio César, hombre y rey, vida de película. Hubo en la historia otro hombre que es además Dios. Ofrece vida a los que se humillan y reconocen sus fallas. Como Julio César, Jesús de Nazaret fue traicionado y ejecutado. Pero la diferencia la marca la resurrección, que es promesa segura de vida eterna para los que siguen a Jesucristo como Señor y Salvador.
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3: 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La hora en los estudios.
4: La hora en los estudios.
3: Son las 3:20.

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3: Acá tengo la carta de un caballero anciano que me dice lo siguiente. Señor Palau, usted siempre parece tan entusiasta, pero la verdad es que yo me siento viejo, me siento solo, me siento gastado y la vida ha perdido su significado. Tengo 70 años de edad. ¿Qué me recomienda? Ah, mi estimado abuelo, si me permite que lo llame así, le quiero animar, eso es lo que quiero hacer. Yo conozco decenas de hombres y mujeres que han llegado a la vejez, pero que la están disfrutando en su plenitud. Un amigo mío que vive a pocas cuadras de mi casa tiene un programa radial en el cual enseña la Biblia. ¿Sabe cuántos años tiene? 82 años de edad. Y le aseguro que este hombre habla con voz, sí, gastada, de hombre mayor, pero con un espíritu renovado y joven. Yo estoy entusiasmado y convencido que para el cristiano verdadero, la vejez no es algo de temerse, aunque la vejez tiene muchas cosas feas. La vejez nunca fue el plan de Dios. La vejez es consecuencia de que somos una raza de pecadores y el cuerpo humano decae y todos tenemos que morir tarde o temprano. A usted le tocó tarde. Dichoso en ese sentido que ha gozado de la vida. 70 años, ¿cuánto ha visto usted de nuestro siglo? Yo le envidio en ese sentido. Desde que he sido muchacho, siempre para mí ha sido un placer reunirme con personas ancianas, porque yo creo que los ancianos, sobre todo personas mayores, ancianas, que han tenido a Cristo como Salvador por muchos años, tienen una sabiduría acumulada que es fabulosa. Conocen cosas, saben cosas, pueden hacer comentarios y contar historias que cualquier jovencito debe aprovechar. Aprovecho para decirle a todos los jóvenes que me escuchan a través del continente latinoamericano que deben hacer amistad con personas ancianas, sentarse a escucharlas, hacerles preguntas, que le cuenten de los días antiguos, que le den consejos. Oh, los ancianos tienen unos conocimientos fabulosos y cualquier joven que los escucha sale enriquecido, es mejor que cualquier universidad. Pero para usted que me escribe esta carta, que me dice que se siente viejo, le quiero leer unas promesas que le pueden animar. En 2 Corintios capítulo 4 en la Biblia, mire lo que dice Dios. Dice así: por eso nunca nos desanimamos, pues aunque nuestro cuerpo se va desgastando, nuestro espíritu es renovado cada día. Porque lo que sufrimos en esta vida es cosa ligera que pronto pasa y nos trae como resultado una gloria eterna mucho más grande y abundante. Pues no nos fijamos en lo que se ve, sino en lo que no se ve. Porque las cosas que se ven no duran, pero las cosas que se ven duran para siempre. O mejor dicho, las cosas que no se ven duran para siempre. Comencemos por partes, mi estimado amigo anciano que dice que se siente viejo. Primero, no se desanime. Si usted tiene a Cristo en el corazón como Salvador, sobre todo, no se desanime. Si no lo tiene a Cristo en el corazón como Salvador, entonces apúrese, porque tiene poco tiempo. Ya es un hombre anciano, reciba a Cristo ahora mismo. Si no sabe cómo hacerlo, escríbame rápidamente a la dirección que le damos en un minuto y le voy a mandar una literatura para saber cómo recibir a Cristo en el corazón. Segundo, aunque su cuerpo se va desgastando, su espíritu puede renovarse cada día. Renovarse internamente, ¿cómo? Adorando a Dios, cantando himnos, orando a Dios, leyendo su palabra, hablándole a otros de Jesucristo. Tercero, aunque el cuerpo se gasta, el espíritu se renueva. Ahí está la clave de una vejez feliz.
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1: No es cierto que los que han sido redimidos por Dios se queden sentados en sillones cómodos. Para mucha gente hablar de que el Dios soberano sabe todas las cosas, puesto que Él las ha determinado, es una especie de dolor de cabeza. Porque algunos creen y practican el hecho de un Dios limitado que no sabe y a veces hasta no es capaz de ganarle a los hombres. Aún algunos explican que si el hombre confía totalmente en la gracia divina, entonces se dormirá en sus laureles y no hará nada por avanzar en la vida cristiana. Pero el apóstol Pablo tiene otra visión. Así habla el apóstol: yo pues os ruego que andéis como es digno de la vocación con que fuisteis llamados, con toda humildad y mansedumbre, soportándoos con paciencia los unos a los otros en amor, solícitos en guardar la unidad del Espíritu en el vínculo de la paz. ¿Te parecen estos como holgazanes humanos que solo esperan del cielo lluvias de bendición inmerecida? La vida cristiana es una vida dinámica, activa, de constante superación y despliegue de todas las cosas que aún los más humanistas consideran de ventaja y beneficio. El hombre nuevo, hechura de Dios, es hombre de recursos serios porque ha llegado a comprender que Dios lo ha puesto en su mundo para ganarse su pan honestamente y no vivir como aquellos que no tienen el amor de Dios. Tal vez el nivel en el cual los hijos de Dios se destacan más que ningún otro es en el de las relaciones familiares. En su carta a los Efesios, el apóstol da magníficas instrucciones a todos y cada uno de los miembros del núcleo familiar. Para las mujeres casadas hay excelentes consejos, y para los maridos hay razones de amar a sus esposas y tratarlas como Cristo ha tratado y trata a su iglesia. Para los hijos, el apóstol ofrece la excelente alternativa de la obediencia a los padres, porque en ello hay maravillosas promesas. Para los padres es bueno recordar su puesto de responsabilidad, porque los hijos son solo un depósito temporario por el cual son responsables. El creyente que ha sido hechura de Dios para buenas obras vive, por cierto, en constante estado de alerta y siempre vestido para la batalla que debe librar en un mundo hostil y contrario.
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1: 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La hora en los estudios.
0: La hora en los estudios.
2: Son las 4:41.

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1: 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La hora en los estudios.
2: La hora en los estudios.
3: Son las 5:22.

0: El ser humano se expresa a través del arte. Oh, no solo poemas de amor y canciones románticas, también con pinturas. Dice el texto que seguimos como guía de temas, Los mil años que le han dado forma a nuestro mundo, publicado por la National Geographic, que el hombre primitivo comienza a expresarse a través del arte, grabando y pintando lo que ve en la naturaleza o en su contacto con el medio en que vive. La cueva de Altamira es una cavidad natural en la roca, en la que se conservan unos de los cuadros pictóricos y artísticos más importantes de la prehistoria. Está situada en el municipio español de Santillana del Mar, en Cantabria, a unos 2 kilómetros del centro urbano, en un prado del que tomó el nombre. Desde su descubrimiento por un cazador en 1868 y su posterior estudio por Marcelino Sanz de Sauntuola, ha sido excavada y estudiada por los principales prehistoriadores de cada una de las épocas una vez que fue admitida su pertenencia al Paleolítico. Contiene pinturas polícromas, grabados, pinturas negras, rojas y ocres que representan animales, figuras antropomorfas, dibujos abstractos y no figurativos. En cuanto a su techo de los policromos, ha recibido calificativos como Capilla Sixtina del arte rupestre, la manifestación más extraordinaria de este arte paleolítico, la primera cueva decorada que se descubrió y que continúa siendo la más espléndida, y si la pintura rupestre paleolítica es el ejemplo de una gran capacidad artística, la cueva de Altamira representa su obra más sobresaliente y nos indica la gran cantidad y la calidad y belleza del trabajo del hombre magdaleniense en este recinto. Fue declarada Patrimonio de la Humanidad por la UNESCO en 1985. En el año 2008 se hizo una extensión de la nominación a otras 17 cuevas del País Vasco, Asturias y la propia Cantabria, pasándose a llamar el conjunto Cueva de Altamira y Arte Rupestre Paleolítico del Norte de España. Cuando Dios creó al hombre, lo hizo una criatura creativa, con habilidades y sentimientos que se pudieran expresar en todos los ámbitos de la vida, y también con la habilidad de poder comunicarse con su Creador a través de la comunión espiritual. Todo esto lo puedes leer en el Evangelio de Juan, que hace una declaración formidable, que Dios amó tanto al mundo que envió a su Hijo para darle salvación.
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2: Yo he oído muchas historias en mi vida, pero esta es una de las mejorcitas. A ver qué le parece a usted. Dice esta jovencita, y seria, ¿eh? Señor Palau, hace ya varios meses que empecé a estudiar gimnasia y defensa personal. Desde que empecé hasta la fecha, me he sentido mejor de salud y mentalmente. Mi problema es la elasticidad. Por ejemplo, debemos tocar con nuestra frente las rodillas y doblarnos, etc. Y yo casi no puedo hacerlo. El profesor y las demás muchachas me han dicho que estoy muy dura. Otra chica también me dijo que estoy dura y me sugirió que para dejar de tener el cuerpo duro, me deje tocar más por mi novio. O sea, que le permitiera a él que me acariciara más y que con eso mi cuerpo dejaría de estar duro y tendría más elasticidad. Otras personas me han dicho lo mismo. Yo no opino igual, ni creo lo que me han dicho. Al contrario, creo que una rutina fuerte de ejercicios diarios me ayudará a tener elasticidad. ¿Usted qué opina, Palau? Señorita, yo opino igual que usted, que una rutina fuerte de ejercicios diarios le va a ayudar a tener elasticidad. Esa es mi opinión y no hay la menor duda que, científicamente, y en lo que respecta a la gimnasia y al ejercicio corporal, de eso no hay la menor duda. Pero, señorita, el cuento que este supuesto profesor y las demás muchachas están queriendo meterle es una señal que quieren arruinar su vida. Posiblemente porque usted es una persona de carácter recto, a lo mejor es una muchacha que no gusta de las liviandades íntimas con el sexo opuesto, una de esas jóvenes dignas, gracias a Dios, que quieren mantenerse puras hasta el día del matrimonio y ellas quieren arruinarla. Señorita, gracias a Dios que la gimnasia le hace sentir mejor. Muy bien. La defensa personal hoy en día, interesante. Pero mire, si este profesor y las demás compañeras en esta academia o colegio o universidad, lo que sea, donde usted está estudiando, insisten en este asunto, corte por lo sano. Señorita, es una locura, es científicamente una cosa increíble que un profesor le diga que se deje tocar más por el novio, que se deje acariciar y que eso la va a ablandar y darle más elasticidad. Señorita, usted tiene que darle a Dios primer lugar en su vida. La Biblia dice, todo lo que es verdadero, todo lo honesto, todo lo justo, todo lo puro, todo lo amable, todo lo que es de buen nombre, si hay virtud alguna, si algo digno de alabanza, en esto pensad. Lo que aprendisteis, recibisteis, oísteis y visteis en mí, esto haced, y el Dios de paz estará con vosotros. Señorita, usted siga caminando una vida recta. Si tiene novio, ni se le ocurra pensar, primero, que le va a dar elasticidad, permitirle acaricias e intimidades impropias. Segundo, que eso ofende a Dios y va a arruinar su vida. Dios dice, sed santos porque yo soy santo, dice el Señor. La santidad es primero tener a Cristo en el corazón. ¿Usted lo tiene a Cristo en su corazón, señorita? ¿O todavía no? Y segundo, la santidad es conocer la voluntad de Dios, que se encuentra en la Biblia, y caminar en la luz con Dios. Señorita, usted va a tener toda la elasticidad que necesita, y si no, sea santa, no elástica.
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1: La superación del ser humano no parece viable. No, a este lado de la creación. Hablamos en estos días acerca del ser humano y si éste va en camino de una superación, de una mejoría en su desarrollo y a la vez en un rumbo hacia una meta más alta como persona en su progreso y en sus relaciones con los demás habitantes de este cansado planeta. Y parece que la respuesta es negativa. Es que no basta con inaugurar un nuevo siglo o una nueva era. Debe también haber metas más altas y una disciplina para llegar hasta ellas. Y nuestra generación no desea hablar de algo tan impopular como disciplina, por ejemplo. Pero además de lo anterior, tenemos como generación la pérdida de valores o principios, los cuales son fundamentales en la creación de un hombre mejor. Las religiones que antes parecían ser una especie de pilares de la sociedad, por todos sus mandamientos y prohibiciones, parecían ser una respuesta ante los desafíos que implicaba el lento camino hacia el desarrollo, observando leyes y reglamentos que tal meta imponía. Pero el hombre moderno ya no es religioso. Sí, se confiesa seguidor de tal o cual sistema, incluso seguidor de algunas tradiciones, pero no se inscribe en la membresía activa de ningún grupo. Incluso los adherentes de una de las religiones más grandes del mundo se confiesan adeptos o participantes de lo esencial de tal sistema, pero se dejan a sí mismos la interpretación de temas como la planificación familiar, el aborto o la participación de las mujeres en la casta clerical. Nosotros creemos que si no hay valores ni principios que se anclen en una base firme, la humanidad se encamina hacia una deshumanización en todas las esferas de la vida. Por esto es que nos parece que la superación del hombre en el terreno moral es una tarea imposible, no para las fuerzas del ser humano. Se requiere de algo más, algo grande y que pueda realmente sacar a aquel del pantano que le amarra a cualquier iniciativa de cambio.
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1: 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La hora en los estudios.
2: La hora en los estudios.
3: Son las 6:41.

Pues, ¿qué les cuento? Les traemos, como les prometimos, les traemos una nueva canción. Déjame decirte por qué yo le puse esta canción mentira. Porque al diablo es un payaso y es un mentiroso bien hecho. Él solamente ha venido a robar, matar y destruir. Pero ¿sabes qué? Nosotros tenemos esa gracia de poder pisotearlo en la cabeza y decirle, ¿sabes qué? Tú vete de mi vida. Diablo payaso, diablo cochino, diablo sucio, todo lo que tú me das es pura asquerosidad. Así es que en esta noche vamos a decirle que él es un mentiroso, ¿ok?

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0: 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La hora en los estudios.
1: La hora en
2: Son
1: los estudios.
2: Las 7 con 3 minutos.
3: Espíritu Santo, ven y sopla en este lugar aliento de vida. Aquel que vino con corazón triste, aquel que vino deprimido, sin esperanza. Espíritu Santo, sopla. Sopla sobre toda esta gente, Señor, que vive sin esperanza, que han bajado la guardia, que están a punto de tirar la toalla, a punto de renunciar. Sopla, sopla aliento fresco. Señor, sopla sobre corazones que su llama está a punto de extinguirse. Que tu soplo de vida llegue a su corazón y esa chispita, esa llamita vuelva a encenderse y los consuma de pies a cabeza. Que nos consuma a todos tu presencia.

0: Hacelo fuerte a nuestro Señor que cumple nuestros sueños.
1: 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La hora en los estudios.
2: La hora en los estudios.
3: Son las 7:22.

traedle a mi presencia. Y Jesús le preguntó, ¿qué quieres que te haga? Y él le dijo, Señor, que reciba la vista. Entonces Jesús le dijo, recibe, tu fe te ha sanado.

0: Todo el mundo tiene la carga del pesimismo, pero nosotros, a pesar de tu incredulidad, tenemos muy, pero muy buenas noticias. Cuando se describen los 10 mandamientos en el Éxodo capítulo 20, se dicen algunas cosas que son escalofriantes, como por ejemplo, la promesa divina de aborrecer y de castigar la maldad de los padres sobre los hijos hasta la tercera y cuarta generación. Y no caben dudas que tales noticias son terribles. Sin embargo, tenemos buenas noticias para ti. El castigo que Dios establece por el pecado de la idolatría puede ser evitado. Desde el mismo momento en que los padres se arrepienten de corazón por haber pecado, dan muestras que su arrepentimiento ha sido sincero, rehúsan adorar a Dios bajo la forma de distintas imágenes y aprenden la forma correcta de rendirle culto, desde ese mismo instante se hace realidad para ellos, para sus hijos y para los nietos y bisnietos, el hecho de que Dios es misericordioso y muestra su misericordia a tales personas y por generaciones. Sí, así como Dios aborrece y promete castigo hasta la tercera y la cuarta generación para aquellos que son sus enemigos, también ofrece misericordia y perdón para aquellos que le buscan y que guardan sus mandamientos. Es por eso que nos llama mucho la atención el sentimiento idolátrico que se apodera del corazón de muchas personas que creen que si no tienen una imagen, una pintura o una estatua que represente a Dios, no pueden centrar sus pensamientos en Él ni pueden adorarle. Los especialistas en este campo nos dicen que la representación a través de una imagen o de una estatua es simplemente un hecho en el cual estamos rindiendo adoración, no a la imagen en sí, sino a lo que ésta representa. Pero la inclinación y el corazón de las personas nos dice otra cosa. Nos dicen que ellas están allí y en forma literal adorando a estas imágenes a las que Dios se opone de una manera absoluta. Es por eso que estas buenas noticias no son automáticas. La persona que quiera recibirlas y hacerlas suyas tiene que acudir a Dios en un acto de perdón, de confesión y de convicción, mediante el cual le pedimos a Dios que se apiade de nosotros.
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Sé que estás cansado de luchar y has dicho, no puedo más, Señor. Piensas que al decirlo es porque todo se derrumbó para ti. Pero quiero que sepas que el decir no puedo más, Señor, solo activa algo a tu favor. Que Dios pelee

0: Adiós.
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4: Muchos saludos, mi estimado amigo oyente. Sabe que de vez en cuando recibo cartas muy intrigantes. Algunas no se pueden leer por la radio porque son demasiado fuertes, pero esta es muy interesante, me intriga, me encanta. Espero que usted sienta lo mismo. Me dice este joven de 19 años, Palau, soy joven de 19 años, católico. Mis inquietudes son respecto al noviazgo. Imagínese, la mayoría de novias que he tenido pertenecen a denominaciones evangélicas. La que ahora es mi novia es evangélica también y quisiera que me dijera cómo debo comportarme en este noviazgo. ¿Están bien mis relaciones con ella? No me explico por qué me sucede esto, porque no muy a menudo existen noviazgos entre dos personas de diferentes ideologías. Aunque para mí esto no es anormal, pues sencillamente buscamos a Dios de diferentes maneras. Como los magos, por ejemplo, del Oriente. Los sacerdotes del pueblo judío se creían los administradores imprescindibles de las obras de Dios. Pero él no les avisó de lo que ocurría, sino a hombres extranjeros, supersticiosos de religiones paganas. Y luego termina este joven su carta diciéndome, entiendo, Palau, con esto, que Dios llama a cada uno según su manera de ser. A estos paganos que consultan los astros, Dios los llamó por medio de las estrellas. ¿Qué me dice al respecto, señor Palau? Bueno, estimado joven, su carta realmente es intrigante. En realidad tiene una pregunta fundamental. Primero, se ve que usted es un joven bastante inteligente. Segundo, se ve que es un joven que le gustan las jóvenes, porque tiene varias novias. Me acuerdo la canción que se solía oír cuando yo era niño, que decía, tengo mil novias, de los amores soy el campeón. Y luego continuaba así, parece que usted es campeón de las novias. Pero me gustaría conocerlo, porque se ve que es un muchacho sincero, inteligente. Ahora bien, la respuesta fundamentalmente es esta. Hace pocos días respondí una pregunta similar, pero bastante distinta. No se trata en este caso de que usted, siendo católico, busque una novia evangélica. Lo importante, según Dios, es que tanto usted como sus novias sean cristianas de verdad. Porque uno puede nacer en una iglesia, ¿no es verdad? Sea de la denominación que sea, y no ser cristiano. Como dice un viejo amigo mío, lo he citado más de una vez, porque uno nazca en un aeropuerto no quiere decir que nace avión. Y porque uno nace en una iglesia, no quiere decir que por eso ipso facto ya es cristiano. Buscad pecadores, buscad al Señor, dejad el camino del mal y el error. Llamadle en tanto cercano Él está. Es grande su amor y os perdonará. Esa era una cancioncita que cantábamos de niños en lo que nosotros llamamos la escuela dominical en mi país cuando yo era un niño. Y eso es el secreto que le quiero dejar, joven. Usted tiene 19 años. Se ve que ha tenido muchas novias. Lo que quiere decir es que le gustan las jóvenes. Eso es normal. Pero lo importante no es a qué religión pertenece, tanto como usted tiene a Cristo en su corazón. Usted ha buscado a Dios de todo corazón. Usted lo ha llamado con su alma. Usted ha dejado su camino impío. Usted ha dejado sus pensamientos no divinos. Usted ha recibido a Cristo en su corazón. Cuando usted y su novia reciban a Cristo en el corazón, entonces sí, serán cristianos de verdad. Y eso es lo importante, que se casen ambos teniendo a Cristo en el corazón. Entonces su hogar será feliz, cristocéntrico.
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1: No crean que yo he venido a traer paz al mundo. No he venido a traer paz, sino lucha. No, definitivamente el nuevo milenio no trajo ni la paz ni el progreso en las relaciones humanas que muchos habían pronosticado. En lugar de ello nos encontramos con guerras y rumores de más guerras. La situación de Afganistán e Irak, la tensión entre India y Pakistán, las dos Coreas y sus escaramuzas, la reclamación china de Taiwán, Rusia y sus rebeldes en Chechenia y en Georgia, y su vecino, ex aliado, Ucrania. El conflicto del Medio Oriente entre Israel y Palestina. La amenaza que parece exudar Irán y el cerco que se tiende sobre aquel país. América Latina no tiene guerras declaradas, pero sí conflictos internos. Y no nos olvidemos de las caravanas de migrantes. No, el nuevo milenio no trae ni siquiera la esperanza de una paz. Los conflictos latentes nos acompañarán porque como generación no hemos podido superarlos. El racismo, la discriminación, la envidia y la codicia son el equipaje del que aprendimos a vestirnos en el viejo siglo XX y mientras no nos despojemos de tales ropajes, no tenemos esperanza. Jesucristo se refirió a los rumores de guerra que servirían de señal a su segunda venida, pero hay algo malo en nuestra contabilidad, ya que de los casi 6.000 años que se lleva una cuenta general de la historia, la humanidad solo ha disfrutado de 300 años de paz. Y decimos que nuestra contabilidad debe estar mala, ya que no podemos decir que nuestro tiempo sirve de antesala a la segunda venida, cuando prácticamente todo el siglo XX fue de guerras y dos de ellas atroces, con cifras de heridos y muertos que superan los cientos de millones de seres humanos. Los arsenales nucleares químicos, bacteriológicos de las superpotencias y de las otras que tienen material suficiente como para barrer con la vida humana varias veces sobre este planeta. Ya podemos decir que nos hemos graduado en el arte de matar. Ya somos expertos en desintegrar a seres humanos con la energía que discrimina y que deja intactos los edificios. Es decir, podemos destruir a nuestro prójimo de palabra y de hecho. En realidad, el problema radica en el corazón del ser humano que siempre está en conflicto consigo mismo, debido a que en un comienzo entró en conflicto con el Creador. Es ahí donde se necesita precisamente encontrar la paz.
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Procuramos llenar los estadios como Daddy Yankee. Procuramos llamarnos parecido a Don Omar. Procuramos

me dispongo a encontrarme con el Dios que hizo los cielos y la tierra en este momento. Donde estés, cierra tus ojos y conéctate ahí adentro tuyo con ese Padre que te está diciendo: tú eres mío, tú eres mi hijo, mi hija. Y dile: sí, Padre, llena

Quiero dar un espacio por 30 segundos para que hables a solas con Dios donde estás y le digas lo que necesitas decirle. Y solo tú lo puedes hacer. Mientras ese piano sigue sonando, habla con Dios.

esa paz que solo tú puedes dar, Señor. Jesús dijo: yo soy el camino, la verdad y la vida, y nadie viene al Padre, a la fuente, si no es por mí. En otras palabras, que tú y yo conectemos con Dios depende de que creamos, que abracemos lo que Jesucristo hizo, ha dicho, lo que Él es. Y Él dice: el diablo vino para hurtar, matar y destruir, pero yo he venido para que tengan vida y vida en abundancia. El que cree en mí no morirá jamás. Y la pregunta en esta tarde es: ¿crees en Jesús? ¿Crees? ¿Crees que Él es quien dice que Él es? ¿Crees que Él es el salvador de tu alma, de tu corazón? Te hago la pregunta porque yo me la hago, claro. Y a menos que yo le dé el espacio que solo Él puede llenar en mi corazón, yo no voy a tener ese contacto con Dios íntimo. Y por eso te invito a que le digas a Jesús hoy: toma tu lugar en mi vida como Señor, como Salvador de mi alma. Creo en ti, en lo que viniste a hacer. Creo que eres el Hijo de Dios, que te hiciste carne y que murió en una cruz por mis pecados. Y hoy yo te pido: perdóname esos pecados. Te abro el corazón y te invito a que tomes tu lugar en Él, Señor. Y creo lo que tú dices, que si alguno te recibe, esa persona se conecta con Dios Padre y es declarado Hijo de Dios. Y es lo que creo hoy. Dame la paz que viene del perdón de sus pecados, y quiero que me des la fuerza para seguirte todos los días de mi vida. ¿Quién dice sí a eso en esta tarde? ¿Quién quiere darle gracias a Él?

Dígale, Señor, aquí estoy. Mi corazón está palpitando por ti, Señor. Necesito de ti cada día más, Señor. Te adoro con mi vida, Señor.

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2: 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La hora en los estudios.
3: La hora en
4: Son
3: los estudios.
4: Son las 9:41.

0: parecían esos monstruos con los que se nos aterrorizaba cuando niños, pero solo se trataba de la máquina a vapor. En la máquina de vapor se basa la primera revolución industrial, que desde fines del siglo XVIII en Inglaterra y hasta casi mediados del siglo XIX aceleró portentosamente el desarrollo económico de muchos de los principales países de la Europa Occidental y de los Estados Unidos. Solo en la interfase que midió entre 1890 y 1930, la máquina a vapor, impulsado por hulla, dejó lugar a otros motores de combustión interna, aquellos impulsados por hidrocarburos derivados del petróleo. Muchos han sido los autores que han intentado determinar la fecha de la invención de la máquina de vapor, atribuyéndola a tal o cual inventor, intento que había sido en vano, ya que la historia de su desarrollo estaba plagada de nombres propios. Desde la recopilación de Herón hasta la sofisticada máquina de James Watt, son multitud las mejoras que en Inglaterra, y especialmente en el contexto de una incipiente revolución industrial en los siglos XVII y XVIII, condujeron sin solución de continuidad desde los rudimentarios primeros aparatos sin aplicación práctica a la invención del motor universal, que llegó a implantarse en todas las industrias y a utilizarse en el transporte, desplazando los tradicionales motores como el animal de tiro, el molino o la propia fuerza del hombre. Jerónimo de Ayans y Beaumont, militar, pintor, cosmógrafo y músico, pero sobre todo inventor español, registró en 1606 la primera patente de una máquina de vapor moderna, por lo que se le puede atribuir la invención de la máquina de vapor. El hecho de que el conocimiento de esta patente sea bastante reciente hace que este dato lo desconozca la gran mayoría de la gente. Fue por la aplicación de nuevas tecnologías lo que llevó a la invención de la locomotora movida a vapor o de los grandes barcos de pasajeros, haciendo las distancias más alcanzables. Posibilitó, por ejemplo, que los evangelistas llevaran el mensaje del Evangelio a otros países o continentes, como Dwight Moody, quien viajó a Inglaterra para predicar también allí, porque el mensaje del Evangelio no está preso, sino que es libre e incluso usa todas las tecnologías para decirle al hombre y a la mujer que Dios es amor y es el Redentor del hombre.
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3: Llegó una llamada urgente al Departamento de Ganadería en Kenia, África, con el fin de avisar que un elefante muy peligroso había matado a varios hombres. En tales casos en que un animal ha adquirido el hábito de atacar a seres humanos, hay que encontrar al animal y matarlo, ya que durante toda su vida seguirá haciendo lo mismo. Después de varios días, encontraron el elefante y lo mataron gracias a la pericia de expertos cazadores. Al sacarle los colmillos, encontraron una bala disparada al elefante muchos años antes. Ese pedazo de plomo estaba presionando un nervio que tuvo que haberle causado un dolor agudo desde ese entonces. A eso se debía, seguramente, el que el elefante se hubiera vuelto cazador de hombres. Así como se explica la matanza de hombres por parte del elefante agredido por un hombre, también se explica la violencia que, en nuestra sociedad, la víctima de violencia les inflige a otros seres humanos. En los dos casos, la violencia se explica, pero no se justifica, como tampoco se justifica que se aplique la llamada ley del talión, castigo que consiste en infligir al agresor un daño igual al causado por él. La violencia no resuelve nada. Al contrario, engendra más violencia y ese ciclo de violencia nunca se acaba. Por eso hay tantas víctimas de maltrato físico o verbal y de abuso deshonesto que tratan de igual modo a su cónyuge y a sus hijos. Lo aprenden de sus padres y parientes mayores y luego se les hace casi imposible dejar de tratar con violencia a los miembros del hogar que forman ellos mismos. A eso se debe que Jesucristo, en su conocido Sermón del Monte, enseñara: ustedes han oído que se dijo ojo por ojo y diente por diente, pero yo les digo, si alguien te pega en una mejilla, vuélvele también la otra. Ustedes han oído que se dijo, ama a tu prójimo y odia a tu enemigo, pero yo les digo, amen a sus enemigos, hagan bien a quienes los odian, oren por quienes los maltratan. Cristo no solo enseñó la no violencia, sino que la vivió y murió practicándola. Frente al falso testimonio, a la humillación y a los azotes que sufrió en su juicio inmerecido ante Pilato y Herodes, Jesús no se defendió en absoluto, ni siquiera de palabra. Y cuando lo clavaron a una cruz, puso en práctica su enseñanza de amar a quienes lo maltrataban y de orar por ellos diciendo, Padre, perdónalos porque no saben lo que hacen. Todo esto lo hizo Cristo porque su misión era amarnos hasta el punto de sufrir violencia y muerte por nosotros a fin de salvarnos de la violencia de este mundo y darnos paz. Fue así como dejó sentado el principio de que lo único que lo vence todo, incluso la violencia, es el amor.
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1: 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La hora en los estudios.
2: La hora en los estudios.
3: Son las 10:20.

Ojalá que en esta noche tú puedas volar súper, súper libre, ¿ok? Todos los días yo me pregunto algo. Todos los días yo le pregunto a Dios y digo, Señor, ¿por qué tú me sigues amando a pesar de lo que yo soy? ¿Cómo tú puedes tener tanta paciencia? ¿Qué es lo que tú viste en la persona que yo soy? Hay gente allá afuera mejor, aún mejor que yo. No tan renegada, ¿verdad? Ya te dirán estos chavos qué tan renegada soy. Pero bueno, lo más lindo de todo es saber de que Él me ama. Y a veces yo no comprendo por qué mis días se oscurecen, ¿por qué mi sol no amanece? Pero yo lo único que sé es que Él me ama, y eso para mí me hace desear querer seguir viviendo. Así es que esta canción, Me Amas.

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1: 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La hora en los estudios.
2: Son las 10:40.

va a salir muy bien. No te preocupes de nada.

0: Hay en la historia de la humanidad muchos patriotas y también las ha habido mujeres. Tenemos el caso de un pueblo de la antigüedad de hace ya varios miles de años en que existió una mujer bastante especial. Tanto lo fue que dirigió a su pueblo en horas muy difíciles y amargas, y no tuvo dificultad alguna en empuñar las armas para defender aquellas cosas que ella creía que eran justas. Sí, se llamaba Débora y era patriota, pero religiosa. Y eso hace la diferencia en esta característica de su patriotismo, porque ella no podía divorciar su país y las necesidades que éste enfrentaba con la vocación religiosa que ella creía que su país, los suyos y ella misma estaban llamados a protagonizar. De ese tipo de patriotas es que necesitamos más y más en nuestra América. Y en realidad no solo en el continente, sino en todos los países. ¿Qué cosa más buena haría por sus pueblos el tener líderes y patriotas inflamados de un fervor religioso? El caso es distinto en muchos de los líderes y patriotas cuyos nombres celebramos hoy día. Algunos de ellos fueron patriotas obligados por las circunstancias. Otros fueron colocados en papeles protagónicos, a veces sin buscarlo o sin pretenderlo. Y en la mayoría de los casos, ninguno de ellos llegó realmente a vislumbrar las consecuencias que sus actos tendrían. En eso de ser patriotas, a veces hay algunos rasgos de afán suicida. No se puede negar esta faceta en muchos patriotas. Pero si además de patriotas fueran religiosos, entonces marcarían una diferencia extraordinaria en el comportamiento y en el fruto de ello que se vería. Pero entonces la pregunta natural sería, ¿de qué religión estamos hablando? No nos estamos refiriendo a todo ese aparato religioso compuesto de ceremonias y cánticos y vestimentas, algunas de ellas un poco estrafalarias, ni acciones que los participantes deben hacer en ese tipo de celebraciones. Estamos hablando más bien de la actitud que las personas deberían tener respecto a esta creación, pero más aún respecto al Creador que ha hecho todo esto con un diseño inteligente.
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1: 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La hora en los estudios.
2: La hora en los estudios.
3: Son las 11:03.

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3: La hora en los estudios.
4: Son las 11:20.

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1: 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La hora en los estudios.
2: Son las 11:43.

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2: La pregunta que debo responder hoy sigue de la misma carta que, como le dije en días anteriores, era un tanto agresiva, pero son preguntas honestas, y quiero darle respuestas honestas. Dice esta carta, ¿por qué se muere tanta gente joven y también criaturas de males incurables? Ahora, yo comprendo la esencia y trato de interpretar el motivo, la compasión, la ternura, el asombro, la preocupación de esta pregunta. Pero yo quiero que la persona que me escribió esta carta piense con sobriedad. Primero, todos tenemos que morir. Que muramos jóvenes, que muramos de niños, o que muramos de ancianos, todos tenemos que morir. Usted dice que las criaturas mueren de males incurables. Obviamente, sé a qué se refiere. Realmente la pregunta es, ¿por qué tienen que morir bebecitos y criaturitas? Pero todos morimos de males incurables. Porque si el mal fuera curable, no moriríamos. Algunos mueren a los 35, como mi padre. Otros a los 58, como mi abuela. Otros a los 19, como mi amigo Benjamín, que murió hace tiempo, a los 19 años de edad, cuando chocó con su motocicleta. La pregunta esencial es esta. Todos tenemos que morir. ¿Por qué? ¿Y cómo estar preparados para la muerte? Esa es la pregunta fundamental. La muerte es inevitable. Hebreos capítulo 9, en la Biblia, dice así. Está establecido para los seres humanos que mueran una sola vez. Y después de esto, el juicio. Esa es la pregunta que usted me debiera haber hecho en realidad. No por qué mueren jóvenes ni niños, aunque es una pregunta digna y se la contesto en un instante. Todos tenemos que morir, hombres y mujeres, a la edad que sea, pero vamos a morir. Y después de la muerte, ¿qué pasa? Viene el juicio eterno. La cuestión es, ¿estoy yo preparado para morir y sobre todo enfrentar el juicio ni bien paso al otro lado de la muerte? Le quiero contestar que yo estoy preparado. Me preparé a los 12 años de edad. Cuando alguien me dijo claramente, Luis, si te mueres esta noche, ¿te vas al cielo o al infierno? Y yo dije, me voy al infierno. Y él me dijo, ¿ahí te quieres ir? Yo dije, no. Él me dijo, entonces, ¿por qué no te vas al cielo? Y yo dije, porque todavía no he recibido a Cristo. Y ahí nomás, en menos de 10 minutos, le abrí mi corazón a Jesucristo. Y sé que aunque yo odio la muerte, y la muerte es un enemigo terrible, odio la muerte, odio el cáncer, odio la enfermedad, pero los dos tenemos a Cristo, y moramos jóvenes o viejos, vamos a estar con Cristo, lo cual es mucho mejor. Usted está preparado. ¿Por qué mueren los jóvenes y los niños? Por la misma razón que mueren los viejos. Porque somos una raza pecaminosa, y Dios ha determinado que una raza pecaminosa tenga que morir. Lea su Biblia y lo va a comprender mejor.
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Quiero dar la bienvenida a una persona que me ha dado muchas alegrías, que al igual me ha dado muchos dolores de cabeza cuando yo era pequeño, y para mí es un honor presentarles esta noche a todos ustedes, alguien que amo con todo mi corazón. Denle la bienvenida a este lugar a Luis Campos.

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1: 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La hora en los estudios.
2: Son las 12:22.

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0: La creación toda ella habla de designio, de propósito, pero aún más habla de una mente creadora que nosotros identificamos como Dios. Es difícil entender el origen de la materia si no ponemos al Creador originándola. Es decir, no podemos entender que haya materia original si no existe un Dios inteligente que la crea. La idea del Big Bang, o de esa llamada explosión, que da comienzo a la materia, tiene la falla en sus inicios. No puede explicar la fuerza que pone en movimiento todo como para que haya esa explosión. Misterio tras misterio queda sin explicación si sacamos a la mente creadora de la ecuación. Dijo el matemático recientemente fallecido Stephen Hawking que no necesitábamos a Dios como para explicar el origen del universo. Pero yo lo corregiría solo con esta pregunta. ¿Y en el comienzo qué? El libro de los comienzos, es decir, el libro del Génesis, dice que en el inicio de todo Dios dijo, y al solo mandato de su palabra comienza a ponerse en orden el principio creativo de todo lo que conocemos. Primero es la materia y luego la luz, a lo que sigue todo lo demás, incluyendo la vida en el proceso. Y al resumir todo lo sucedido en el principio de todo, no le hacemos justicia a lo que enseña el primer libro de la Biblia, porque allí hay más. Ese mismo ser divino, creador, tiene en mente al crear al hombre y hacerlo una persona rescatable de su vana manera de vivir, para que aprenda a ver al creador y también que no está solo, sino que tiene a alguien a su lado que se llama prójimo.
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1: 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La hora en los estudios.
2: La hora en los estudios.
3: Y 41 minutos.

0: Hallelujah. How many are hungry for more of God tonight?
1: ¿Cuántos tienen hambre y anhelan más de Dios esta noche?
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5: ¿Recuerda usted el caballero que me escribió ayer y que le contestaba que por culpa de su mal genio había corrido a la compañera de su vida, porque pasaban todo el tiempo disgustados? Él leyó mi libro Cómo tener un hogar feliz, pero ahora me dijo, me gustaría que le diga cómo cambiar de vida. Si usted estuvo conmigo ayer, yo le dije a este caballero primero que se quebrante, segundo que vaya y se humille delante de su esposa, tercero que la busque con ternura, con cariño y con amor, cuarto le dije que haga planes secretos para embellecer a su esposa, aceptarla con ternura y amor, salir a pasear con ella, traerle pequeños regalitos por humildes que sean, cortar unas flores y traérselas, hablarles palabras de amor. Usted me dice, pero Palau, hace falta dar ese tipo de consejo. Que ya lo creo que hace falta, mi estimado amigo o mi estimada amiga. A lo mejor usted tiene la dicha de tener un marido o una esposa que bien criados, ya sea por el cristianismo o por la influencia del mismo, son cariñosos y tiernos, pero usted no se imagina cuántos hombres, sobre todo, creen que dar estos pasos que yo he sugerido es señal de debilidad y de falta de hombría. ¡Qué desgracia, señor! Con razón que sufrimos tanto en nuestro continente latinoamericano. Con razón que hay tantos hogares que se están despegando, que se están destruyendo. Con razón la violencia y la sospecha y el cinismo y todo lo que afecta a nuestra querida sociedad latinoamericana. Ahora, caballero, en quinto lugar le quiero recomendar que junto con su esposa, antes que ella vuelva al hogar, a menos que vuelva inmediatamente, hablen largas horas juntos, que conversen sobre todo tema que se les cruza por la cabeza. Lo que pasa es que muchos hombres nos olvidamos que nuestra esposa está en la casa todo el día, que está con los niños, que se siente sola, que necesita conversar. Nos olvidamos que por humilde que sea nuestra esposa, y aunque no tenga mucha educación por las razones de la vida, que sin embargo es una mujer inteligente, creada a la imagen de Dios, y que nuestra esposa tiene mucho que compartir con nosotros. La Biblia le dice a los maridos, marido, ama a tu mujer, así como Cristo amó a la iglesia y se entregó a sí mismo por ella, para santificarla, habiéndola purificado en el lavamiento del agua por medio de la palabra de Dios, a fin de presentársela a sí mismo, una esposa gloriosa, que no tuviese mancha ni arruga ni cosa semejante, sino que fuese santa y sin mancha. Así también los maridos deben amar a sus mujeres como a sus mismos cuerpos. El que ama a su mujer, a sí mismo se ama. Ahora le pregunto, caballero, ¿usted ama así a la compañera de su vida? Si no lo ha hecho, por supuesto que no lo ha hecho, por eso usted la corrió de la casa por su carácter tan pésimo. Pero ahora que usted está quebrantado, lea en Efesios capítulo 5, anótelo por allí. Efesios capítulo 5, eso está en la Biblia, no es difícil de encontrar. Léase el capítulo 5 vez tras vez hasta que penetre su cráneo y que usted diga, así voy a ser yo. Voy a amar a mi compañera como Cristo me amó a mí, hasta la muerte. Y la voy a embellecer y la voy a hacer una hermosa esposa. Dios le va a ayudar y lo va a bendecir y mañana termino mi respuesta. Hasta mañana.
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0: hace algunos años el libro La vida en el espíritu causó una especie de cataclismo. Ya hace unos 40 años de esto, un librito sin muchas pretensiones se lanzó al mercado hablando sobre la preeminencia de la vida espiritual sobre la vida llamada material o de la carne. En reflexión hemos estado hablando esta semana de la espiritualidad y por ello nos referimos ahora a esta publicación que causó tanto escándalo y conmoción entre mucha gente. De hecho, iglesias y denominaciones cristianas se dividieron y se acusaron de muchas cosas. Pero a lo que la publicación apuntaba era al viejo axioma platónico que divide la vida en dos planos, el del alma o espiritual y las acciones que vivimos a través de nuestros sentidos terrenales. Y según el antiguo filósofo griego, las cosas que vivíamos aquí en la tierra eran un reflejo de lo que habitaba o existía en aquel plano superior donde todo era perfecto. El libro moderno sobre la vida espiritual hacía el mismo énfasis, proponiendo la existencia y la búsqueda de una vida espiritual que nos enseñara a domar y a controlar la vida terrenal o de la carne. El gran problema cuando oímos hablar del término carne es que se asocia esto solo con el cuerpo humano o su parte material, cuando en realidad la carne, en el lenguaje bíblico, apunta a todo el ser, carne y espíritu. La carne o el espíritu, esa es la batalla a la que se nos quiere llevar también hoy, tanto en el cristianismo como en las demás religiones que reconocen la existencia de un estado o de una dimensión espiritual. Sin embargo, tanto los espiritualistas como los que no creen en la existencia de un espíritu no tienen respuesta cuando se trata de entender a un ser humano que siendo materia puede también conectarse hacia la existencia espiritual. Tal punto de conexión solo es posible a través de alguien que vino de arriba, en sus propias palabras. Eso lo dijo Jesucristo mismo. La cuestión entonces es cómo tomarás sus palabras.
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¡Dele gloria! ¡Dele gloria! ¡Aleluya! ¡Te alabamos, Señor! ¡Bendito seas! Por todos los siglos te damos gloria, Señor Jesús. Aplaudimos tu grandeza y tu hermosura. Santo, santo, santo. Aleluya. Gracias, Señor. Gracias, Señor. Bendito seas, oh Dios. Señor, te hemos adorado. Te hemos aplaudido. Te hemos declarado como Rey de Reyes y Señor de Señores. Deseamos, Señor, que nuestra ofrenda de alabanza haya subido delante de tu trono como ofrenda agradable delante de ti. Que nuestra gratitud, Señor, se haga sentir alrededor de tu trono, porque en verdad estamos agradecidos contigo. Todos aquellos que están verdaderamente agradecidos con el Señor, levanta tus manos y dile: Señor, muchas gracias. Muchas gracias. Señor, muchas gracias.

0: Amén.
1: Hacer en esa iglesia.

0: vamos a destruirlos a todos. Le vamos a mostrar que no pueden conmigo.
1: Sí, ahora vamos a ver cómo nuestro maestro va a destruir aquella iglesia.
0: ¡Alza, demonio! ¡Abre la puerta de la iglesia! ¡Ah, qué es esto! ¡Silencio! ¡Silencio! Aquí voy a hablar yo.
2: ¡Hable, dile, maestro!
0: Vengo a hablar unas cosas en este lugar. Y quiero que se me callen todito de ustedes. Hay muchos de ustedes que están aquí. Son mis discípulos. Aún muchos de los que están aquí, hablando en lengua, danzando, pero no en el espíritu del supuesto Dios, sino que yo soy el que los tengo manipulados y danzan en la carne como me gusta, porque están atados y encadenados, y así seguirán. ¿Y por qué se asombran? ¿Por qué me miran raro? Si son los mismos que tienen trepado en los altares, son los mismos que tienen cantando su corrido que a ustedes les gusta tanto, son los mismos que ustedes tienen dando clases. ¿Acaso la iglesia se ha olvidado? ¿Qué no todo lo que brilla es oro?
3: ¡Satanás, cállate!
0: ¿Qué?
3: ¿Me escuchaste?
0: ¡No!
3: ¡Soy el pastor de esta iglesia humudeca!
0: No.
3: ¡Cállase! Ahora voy a hablar yo. El Hijo de Dios, el pastor de este redil, va a hablar. Es cierto que en medio de este redil hay personas que están atadas. Sí, hay personas que están endemoniadas. Pero quiero dejarte entender algo, Satanás. Que en medio de esta persona también hay gente llena del poder de Dios, llena de la unción de Dios, lleno de la autoridad de Jehová. ¿Qué tú tienes que decir?
0: ¡Demonios!
3: ¡Fuera, Satanás!
0: ¡Me engañaron!
3: ¡Te ordeno fuera!
0: ¡Que la parte de afuera!
3: ¡Dime el nombre de
0: Jesús! ¡Dime qué clase de iglesia es esta!
3: ¡Fuera, Satanás!
0: ¡Ustedes me engañaron!
3: ¡Te tienes que ir! ¡Te vas en el nombre de Jesús! ¡Te tienes que ir en el nombre poderoso de Jesús! ¡Te tienes que ir!
0: ¿Qué?
3: ¡Ahora mismo!
0: ¡No me digas!
3: ¡En el nombre de Jesús!
0: ¡No me digas!
3: ¡Te tienes que ir para afuera!
0: ¡No!
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5: 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La hora en los estudios.
6: La hora en
5: Son
6: los estudios.
5: Son las 2:21.

0: Señor.
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1: 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La hora en los estudios.
2: La hora en los estudios.
3: Son las 2:42.

0: apláudale a él. Oh, tuyo es la gloria, Señor. Apláudale a él, él es digno.
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1: 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La hora en los estudios.
2: La hora en los estudios.
3: Son las 3:43.

0: La adoración a Dios a través de objetos materiales produce algo increíble. Apega a las personas, a las cosas y condiciones materiales. Dice una antigua historia que había unos joyeros que se estaban haciendo ricos en la construcción de objetos de arte religioso para vendérselos a los que adoraban tales imágenes. Parece ser que el negocio se arruinó cuando la gente se convenció de que a Dios no es necesario adorarle mediante objetos hechos por la mano del hombre, ya que Él es espíritu. Sí, la adoración a Dios a través de objetos materiales apegan a las personas, a las cosas y condiciones materiales. La adoración espiritual a Dios, que es espíritu, nos hace trascender hasta el mismo trono en donde Dios mora. ¿Por qué quiere Dios que se le adore en espíritu? Es su voluntad. El Señor Jesús definió claramente nuestra necesidad de relacionarnos con el Padre cuando contó la parábola de la viña, cuando Él se identifica como la vid y dice que nosotros somos los sarmientos. Definió también que nuestra relación es de forma espiritual cuando explicó a Nicodemo la necesidad de nacer de nuevo. Sí, aunque no podemos entender en toda su amplitud la idea, Dios quiere de todas maneras que le adoremos en espíritu y en verdad. Pero eso mirado desde un punto de vista positivo. Desde un punto de vista negativo, Él dice en forma enfática y determinante que no quiere la adoración a través de imágenes, figuras o pinturas que le representen. Dios ha dejado establecido un camino a través del cual los hombres pueden llegar a Él. Ese camino pasa por Jesucristo y por lo que Él hizo en la cruz del Calvario. Las estatuas, imágenes o pinturas no tienen absolutamente nada que ver con esa relación con Dios. No se requiere de cosas materiales para representar a Dios. Si esta es tu situación, tienes en realidad un gran problema con el Creador de todo lo existente. Nosotros te recomendamos que te hagas una limpieza física, mental y espiritual, que te retires de todos los ídolos que existen en tu vida, les concedas unas largas vacaciones a todas tus imágenes y te concentres en Dios solamente, adorándole en espíritu y en verdad.
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3: La hora en los estudios.
4: Son las 4:20.

para el que cree, todo es posible. Y si le crees a Dios, hoy es el día de tu milagro. Repite conmigo: yo le creo a Dios.

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2: La hora en los estudios.
3: Son las 4:42.

0: Así que si Dios es amor, pues imagínense lo importante que será ese tema. Se ha glorificado el nombre de Jesucristo. Y hoy en día, pues no se aborda con la frecuencia y la importancia que se debe abordar para que entendamos el pueblo de Dios, que eso es lo más importante de todo. Y lo único que va a permanecer. Gloria al nombre de Jesucristo. Ahora, para entender eso en detalle, vamos a abrir la Biblia. Primera de Corintios, capítulo 13. Primera de Corintios, capítulo 13. Ahí nos habla en detalle sobre lo que el amor es y lo que implica para la iglesia del Señor. Gloria al nombre de Jesucristo. Y el apóstol Pablo comienza hablando estas palabras. Dice: y si yo hablase lenguas humanas y angélicas y no tengo amor, vengo a ser como metal que resuena o címbalo que retiñe. Que sí, que si uno habla en lengua, oye, eso de las lenguas es tan importante, aunque alguna teología moderna no lo quiera reconocer, pero Pablo dice que él hablaba más lengua que todos los corintios. Y dice que el que habla en lengua se edifica a sí mismo. Y dice que el que habla en lengua habla en el espíritu, ora en el espíritu, hablando misterios con Dios. Quiere decir que eso de las lenguas es algo serio. Pablo decía: deseo que todos hablen en lengua. Es un instrumento poderoso de batalla para que se enriquezca nuestra oración. Eso es oración en el espíritu. Sin embargo, Pablo dice que si hablamos en lengua, aún en lenguas angelicales, dice, si no tenemos amor, vamos a ser como metal que resuena. Imagínense que hagas un pedazo de metal y lo golpea para que suene, ¿y en qué beneficia eso a nadie? Quiere decir que así es el creyente que no tiene amor, aunque hable en lengua. Y hoy en día vemos eso en las iglesias, gente que habla en lengua, pero de amor no tiene ni un reflejo. Mi alma te alaba, Jesús. Y si para algo deben hablar en lengua, para edificarse ellos mismos, para que el amor de Dios invada sus corazones. Pablo dice más: y si tuviese profecía, y la profecía se supone que es más grande que la lengua porque edifica a la iglesia. Si tuviese profecía y no tengo amor, nada soy. Dice que Pablo en eso no juega, es que nada soy, nada, es un cero a la izquierda. Sonríe, si el Señor le ama. Quiere decir que si usted tiene el don de profecía y no tiene amor, está en las mismas. Delante de Dios no es nadie. Y la profecía es importante. La Biblia dice que la profecía es para edificar la iglesia, para exhortar la iglesia y para consolar la iglesia. Mire que tres puntos tan importantes. No para mí, para la iglesia, el cuerpo de Cristo, el grupo de creyentes que se congrega. Se levanta alguien profecía, lo que traiga va a edificar ese pueblo. Lo va a exhortar a buscar más de Dios, a consagrarse más. Lo va a consolar en sus pruebas, en sus tribulaciones. Ahora, la profecía no es para dividir la iglesia. Alabe lo que él le ama. No es para meterle un mensaje que juzgue y atribule al hermano. La profecía no es para decirle a usted con quién se va a casar, ni para decirle que se cambie de iglesia. Esa no es la profecía. Profecía tiene tres propósitos: edificar, consolar y exhortar la iglesia. Y los que tengan don de profecía, manténganse esos tres propósitos para que no se salgan de la órbita celestial. Mi alma te alaba, Jesús. Sin embargo, algo tan grande como eso, si no tiene amor, Pablo dice, nada soy. Añade, y si tuviese ciencia hasta el punto de entender todos los misterios. Oiga, qué tremendo. Y la ciencia es conocimiento, conocimiento que viene de arriba. No estamos hablando de la ciencia del mundo, estamos hablando de la de Dios. Ciencia que viene por el Espíritu, conocimiento que viene por el Espíritu, que Dios le revela a usted. Conocimientos profundos de cuántas cosas, de cuántos misterios. Si tiene eso a la profundidad más grande que se pueda mencionar y no tiene amor, Pablo dice, nada soy. Alabe lo que él vive.
1: Gloria a Dios, aleluya.
0: Y añade Pablo, y si tuviese la fe de tal manera que moviese las montañas y no tengo amor, nada soy. Y eso sí es tremendo, porque sin fe es imposible agradar a Dios. Pero si tiene fe y no tiene amor, nada es. Un un escombro más en la iglesia. Sonríase, que yo le amo. Y dice que la fe es importante. Por fe somos salvos, por fe somos sanados, por fe recibimos el bautismo del Espíritu Santo, por fe retenemos todo lo que Dios nos da. Sin fe es imposible agradar a Dios. Sin embargo, si no tiene amor, nada significa, para nada le vale tampoco. Por eso que la Biblia dice que todas vuestras cosas se hagan en amor. Usted tiene fe, tiene que manifestarla en amor. Tiene ciencia, tiene que manifestarla en amor. Tiene lengua, para edificarse usted, para hacer de más bendición a otro. Tiene profecía, cuando se pare a hablar en profecía, háblelo en amor. Antes de tirar para afuera lo que está sintiendo hablar, Señor, que él salga con amor. Que salga, que ellos sepan que es porque tú quieres bendecirlo y yo anhelo eso. Sí, porque a veces que ahí viene profecía que viene hasta con ira. Profecía combinada con satanismo al mismo tiempo. Alábelo, que él le ama. Es un espíritu de juicio y un espíritu de injuria. No. Todas vuestras cosas se hagan en amor, dice la Biblia. Si usted no está, se mantiene en ese plano, está fuera la palabra. Está fuera la voluntad de Dios. Está fuera. Quiere decir que hay que meternos dentro. Afuera no es. Es dentro del cuerpo que hay que estar. Dentro del cuerpo, el amor es la fuerza más poderosa que existe. Y si nos tenemos que preocupar por algo, es por eso, Señor. Arranca todo espíritu de juicio de mí. Arranca todo espíritu de contienda. Arranca todo espíritu de ira. Todo espíritu de enojo. Todo espíritu de guerra. Y ponme tu amor, la plenitud de tu amor. Que yo pueda amar. Y que yo pueda tener misericordia, compasión. Eso es lo grande, hermano. Hasta aquí, Malaya. Eso es lo grande. Si usted tiene fe que opere los milagros más grandes y el cáncer se desaparezca y los paralíticos se levanten y no tiene amor, nada es. Por eso que en aquel día el Señor a muchos le dirá y le dirán, Señor, pero hicimos un milagro en tu nombre y profetizamos en tu nombre y cuántas cosas. Y le dirá, apartaos de mí, obradores de maldad, jamás os conocí. ¿Y por qué nunca los conoció? Porque no andaban en el amor de Dios. Y el amor de Dios es la naturaleza de Dios. Y cuando el Espíritu Santo nos llena, el amor de Dios es derramado en nuestros corazones. Quiere decir que aunque haya tantos prodigios y milagros y maravillas, si no hay amor, algo está mal. Sea gloria. ¡Ay, soy asoma! Algo está mal. Algo está podrido. Algo está oliendo mal. Quiere decir que tenemos que concentrar primero en el amor y después en todos los dones del Espíritu Santo. Primero en el amor y después en todas las maravillas que queremos ver de parte del Señor. Gloria a Dios por todo lo demás que es tan bueno. Y la fe, maravillosa. Hay que predicar fe y enseñar fe. Sin fe estamos fracasados. Pero más que la fe, el amor. Sea glorificado el nombre de Dios. Hay que moverse en ese plano. Que cuando quiera que me mueva y actúe y obre y hable y haga, vaya en amor de Dios. Si no, perdemos los esfuerzos que hacemos. Nada somos sin amor, dice el apóstol. Y Pablo está enseñando de parte de Dios, está hablando en el Espíritu. Él dice que todo lo recibió del Señor, directamente de Dios. Está hablando por el Espíritu, dando una enseñanza decisiva a la iglesia. Gloria al nombre de Jesucristo. Y si repartiese toda mi hacienda para dar de comer a los pobres, mire qué cosa grande esa, dar limosna. Es una cosa que Dios le elogia. Dios elogió a Cornelio porque daba limosna continuamente. Dice, aún si entregase mi cuerpo para ser quemado, pero no tengo amor, de nada me sirve. Y sí que fíjense que dar limosna, eso no es el amor de que habla la Biblia. Es una cualidad muy buena en el creyente. Es un atributo de bondad en el creyente, misericordia en el creyente, pero no es amor. Y entonces, ¿qué es el amor? Bueno, ese es el punto importante que tenemos que ver ahora en detalle. ¿Qué entonces es el amor si no es ni siquiera dar limosna? Es más profundo que dar limosna. Se ha glorificado el nombre de Jesucristo. ¿Qué es entonces el amor? Bueno, cuando habla de amor, está hablando del amor de Dios, no del cariño de papá para los nenes, o el cariño de mamá para papá, o el cariño humano de unos seres para los otros. No, está hablando del amor de Dios. El amor de Dios. Y en pocos pasajes en la Biblia nos habla tan claro del amor de Dios como en Juan capítulo 3, verso 16. pasaje que le hemos predicado cientos de veces y cada vez que lo hablamos luce más lindo. Dice, porque tanto amó Dios al mundo, tanto amó Dios al mundo. ¿Y qué mundo estaba amando? Un mundo impío, que le ha dado la espalda a él, que lo ha blasfemado, que lo ha traicionado, que lo ha injuriado. Sin embargo, tanto amó Dios a ese mundo perdido, impío, enemigo de él, que nos ha dado su Hijo unigénito. Mire qué regalo le dio. Le regaló a un enemigo. Vaya aprendiendo lo que es el amor de Dios. Alerta, pueblo, que el fin se acerca. Y sin amor de Dios no vamos en el rapto ni el sueño, ni el sueño, aunque hablemos más lengua que Pablo. Alabado sea Dios. Tanto amó Dios al mundo que le dio a su Hijo unigénito, para que todo aquel que en él cree no se pierda, sino que tenga la vida eterna. Dio a su propio Hijo en sacrificio, para que todo el que creyera en ese Cristo tuviera el agarre para ser salvo, para no perderse. Todo el que creyera en ese Cristo, en el sacrificio que hizo en la cruz, en la sangre que vertió en el Calvario, no se perdería, tendría vida eterna. Que sí, que Dios le dio vida a través de su Hijo a sus enemigos. Y a los impíos más grandes, y a los blasfemos más grandes, y a los idólatras, y a los hechiceros, y a los las pitonisas que claman por los muertos. Alábelo, que Él vive. Y nos dio vida sacrificando su propio Hijo. Eso es amor, hermano. Ahí vamos entrando ahora en lo que es amor. Fíjense que es más grande que dar limosna. Cualquier rico da limosna de lo que le sobra. Eso no es amor de Dios. Dios dio lo que más amaba, lo más grande en el cielo al lado suyo, su Hijo. Eso es amor de Dios. La naturaleza de Dios es su amor. Lo que Dios realmente es, respira y habla y piensa y ejecuta, eso es, ese es el amor. Todas sus ejecutorias nos dan un ejemplo de lo que es su amor. Bendito el nombre de Jesucristo. Sí, sí, que el amor de Dios es la disposición de perder lo que usted más ame, con tal de salvar a alguien que está perdido. Se ha glorificado el nombre de Dios. Eso lo hizo Dios. Moisés estuvo dispuesto a hacerlo, tenía amor de Dios. Le dijo el Señor, bórrame de tu libro. Estas palabras, mándame al infierno si destruyes ese pueblo. Y Dios, por ese amor de Moisés, dijo, por tus palabras los perdono. Cuando el amor de Dios se manifiesta en nosotros, Dios se mueve a toda plenitud. A salvar, a sanar, a hacer obras increíbles. Cuando ese amor de Dios se manifiesta en nosotros, mueve a Dios. Que su propia naturaleza en nosotros actuando. Sea bendito el nombre de Jesucristo. Gloria al nombre de Dios. Quiere decir que el amor de Dios es un anhelo sobrenatural que se manifiesta a través de nosotros, que viene directo del cielo, para salvar los perdidos, los hundidos, los que van rumbo a la condenación. Quiere decir que usted puede tener todos los atributos buenos que pueda mencionarme. Hay gente que dicen, ay, ¿para qué yo me voy a convertir si yo nunca he hecho mal a nadie? Pero eso no es amor de Dios. Son buenas cualidades que tienen. Gloria a Dios por eso. Pero el amor de Dios es un anhelo sobrenatural de que se salve la humanidad. Que los perdidos escapen del infierno. Un anhelo de que se manifieste lo eterno. Porque la limosna es algo precioso, pero eso no es eterno. Eso por unos días alivia algo y después caen en la misma. Pero el amor de Dios satisface lo eterno. Trae.

0: Aleluya.
1: Por eso, amén, hermano, aunque querramos que se manifiesten todos los dones en nosotros, quiera eso, anhele eso. Pero más que eso, anhele que la plenitud del amor de Dios se manifieste en usted. Porque sin eso, lo demás, todo es vano. Bendito sea el nombre de Jesucristo. Y hoy en día, eso no es de mucha preocupación en la iglesia de Jesucristo aquí abajo. Eso no es de mucha preocupación, es de más preocupación los milagros y los prodigios y la finanza, que es importante también, y cuántas otras cosas. Pero esto está postergado, casi ya ni se habla de ese asunto. Y cuando se habla de amor, no se explica lo que es. Se ha glorificado el nombre de Dios. Hay que entender lo que implica y envuelve el amor para moverse en ese plano. Y nos vemos ahí. Todo Dios está en nosotros. Y si todo Dios está en nosotros, se van a manifestar los milagros. Y se va a manifestar la fe. Y se va a manifestar las lenguas. Y se va a manifestar la profecía. Porque cuando todo Dios se mete en nosotros, todo está manifiesto. Todo está disponible. ¡Ay, Samaya! Todo está disponible. Pero lo más grande, el amor de Dios ha sido derramado en nuestros corazones por el Espíritu Santo que nos ha sido dado. Así que el amor de Dios es la naturaleza de Dios. La naturaleza de Dios, el sentir de Dios, lo que Dios realmente es, manifestado en nosotros por el Espíritu, que Dios dentro de nosotros. Por lo tanto, no esconda eso, no aplate eso, no lo impida, no impidáis. Si dice no impidáis hablar en lengua, menos impida que se manifieste el amor de Dios a través de usted. Gloria al nombre de Jesucristo. Entrando ahora en detalle sobre todo lo que incluye el amor de Dios. Aquí Pablo lo detalla en forma clara. Es la naturaleza de Dios en nosotros. ¿Y qué incluye eso? Mire lo que dice. Lo primero que dice es, el amor es sufrido. Hay gente que tiene temor a sufrir. ¿Pero quién sufrió más que Jesús? Que dice que Él ciertamente llevó nuestras enfermedades y sufrió nuestros dolores. Porque sufrir por sus propias maldades, eso no es amor. Es una consecuencia de su poca vergüenza. Sonríese, que el Señor le ama. Alabe lo que Él vive. Sufrir por las cosas malas que hizo y tener que ir a la cárcel, eso es consecuencia de su pecado. Pero sufrir por las necesidades de otro, por el pecado de otro, ahí está el amor de Dios ya envuelto. Jesús ciertamente sufrió nuestros dolores. ¿Y por qué tenía que sufrirlo? Él no pecó nunca. Nuestros sufrimientos y nuestras enfermedades han venido todos por causa del pecado. Sin embargo, Él, que no tenía que ver con eso y ni que había hecho mal nunca, sufrió por nuestras maldades, por nuestros pecados, por nuestros dolores. Por cuanto pecado terrible se puede mencionar, Cristo sufrió en la cruz. Hasta el punto de ser hecho partícipe de ese pecado. Fue hecho pecado por causa nuestra. Fue hecho maldición, gustó del pecado, de la maldición, por culpa nuestra. Y murió por causa de nuestras maldades, para poder salvarnos nosotros. Eso es amor. Eso no es una limonita cualquiera. Ese es el regalo más grande que jamás nadie ha dado. Su propio Hijo, a sacrificarse, a sufrir y a morir, para que otros puedan ser salvos. Santo Jesús. Así que entonces usted no se ponga triste cuando Dios le reclama de vez en cuando que ayune dos o tres días para que se rompa las tablas del diablo y se salve la humanidad. Es un pequeño sufrimiento comparado con el que tuvo que hacer Jesús. ¡Aleluya! Que tuvo que ayunar también, se metió 40 días de ayuno. Alábelo que Él vive. Pero cuando hay amor de Dios, estamos dispuestos a sufrir lo que sea con tal de que la pobre humanidad se levante. Vamos a veces a los países a predicar. Y estamos ahí con nuestro corazón desesperado porque se salven las almas. Y desesperado porque se salen los enfermos. Y porque Dios bendiga al pueblo. Y de pronto salen los periódicos con titulares así de grandes. Ese es un ladrón. Ese es un buscón. Ese es un farsante. Ese es un engañador. Y uno tiene que quedarse callado y tragarse todo eso. Señor, perdónalo. Ten misericordia de ellos. Porque si uno se les opone y se va a contender con ellos, daña todo. Y pueden botar al país aún. Pero cuando hay amor, hermano, le preocupe, uno está dispuesto a sufrir lo que sea. Insultos de todo tipo, injusticias de todo tipo, difamaciones, porque es más importante las almas perdidas que el sufrimiento que yo pase cuando veo eso en los periódicos. Uno sufre. Uno sufre, no se siente uno bien, eso es natural. Pero uno tiene que soportarlo. Sea bendito el nombre de Jesucristo. El Señor dijo, el amor es benigno.

0: Bueno, ¿y qué es eso? Vamos a ver en forma clara, precisa, lo que esa palabra implica. Benigno implica alguien que es benévolo, alguien que es piadoso. De Cornelio dice la Biblia que era piadoso. Es decir, que esa cualidad estaba en él, era benigno. Alguien que es indulgente, que soporta cualquier cosa, deja pasar cuantas cosas con tal de no ofender, de no lastimar, de que la otra persona pueda ser bendecida. Sea bendito, Señor. Alguien que es suave en sus reacciones. Pero ni violento, ni... No, es benigno, todo lo contrario. Se ha glorificado el nombre de Dios. Ahora imagínense cuán benigno es Dios, que aquí abajo, yo en el mundo, en ocasiones de ira, en juegos de béisbol, miré para arriba y blasfemé. Y mire la benevolencia de Dios, que en ese momento no levantó la mano hacia abajo y me dejó vivo. Ni me mató, nada. Me miró con misericordia, con indulgencia. Y sí que no hay nadie tan bueno como Dios. Gente que lo niega, no, cae, mentira, que existe Dios. Ah, esa ridiculez. Y Dios mirándole y buscando a alguien que le hable, a ver si se arrepiente. Y buscando hacer milagros para que vean milagros que Dios ha hecho y se arrepiente. Por eso es tan importante los milagros. Porque hay gente que si no es viendo milagros no creen. Jesús lo dijo. Que si no creen por la palabra, crean por los milagros. Ahí, imagínense el poder que hay en un milagro cuando no creen por la palabra y creen por un milagro. Cuando la palabra es tan poderosa que es potencia de Dios para salvación. Pero ¿cuánta gente se salvó por el milagro? Yo me salvé por un milagro. Dios me sanó de artritis reumática crónica y yo dije, aquí me quedo. Esto es más grande que el béisbol y más grande que el levantamiento de pesas y más grande que todas las basuras que tenía antes. Aquí me quedo. Por el milagro yo puedo entender que Dios era más grande que lo del mundo. La ciencia médica no pudo, la cortisona no pudo, los masajes de ultrasonido pudieron, pero Dios pudo. Y con un milagro me mostró su poder sobrenatural y su amor. Que aunque yo no lo merecía, Él me lo dio para que creyera en Él. Ese es el amor de Dios. Sea bendito el nombre de Jesús, que no es por méritos de aquel, no es porque aquel se sonría contigo, no es porque aquel te da ofrenda, no es porque aquel te ama tanto, es porque tú amas tanto con que te aborrezca lo ama. Ese es el amor de Dios. Que amarás a tus enemigos, amarás a los que te aborrecen, y los amarás tanto que desea que se salven, y está dispuesto a sufrir por ellos, y está dispuesto a soportar cualquier cosa por ellos. Ese es el amor de Dios. Dios tuvo que hacerlo. El de ustedes que sea más grande que Dios no lo haga, que se podrá justificar en aquel día que viene. Pero ¿quién se podrá justificar delante de Dios si cuando nosotros fuimos ya Él fue vivo hace rato? Se ha glorificado el Señor Jesucristo. Quiere decir que el amor es benigno. Dice el apóstol, el amor no envidia. Estamos en 1 Corintios 13, versículo 4. El amor no envidia. Mira, hermano, hay más envidiosos hoy en día en el pueblo de Dios que pelo tenemos en la cabeza. Llenos de celo. Que levanta Dios un ministerio y están ellos ahí locos porque se hunda. Y tramando, y murmurando, y criticando, y juzgando, y por detrás diciendo cuantas cosas. Pero eso no quiere decir que eso no tienen amor de Dios. Y el que no tiene amor de Dios no lo ha visto y no lo ha conocido, porque el amor de Dios es la naturaleza de Dios dentro de nosotros, derramado por el Espíritu Santo en nuestro corazón. Y usted lo ve que habla en lengua, y usted lo ve que salta, y usted lo ve que yo sí soy yo, y yo, y no, y está envidiando, lleno de envidia. Eso no es genuino. Sonríase que el Señor le ama. Eso no es genuino. Ahí hay algo raro escondido. Sea bendito el nombre de Dios. Hay un diablito que se coló. Alábelo, que Él le ama. Bendito el nombre de Jesucristo. Quiere decir que el amor no envidia. El amor se goza en las victorias suyas. El amor se goza cuando Dios lo usa a usted más que a Él. Porque eso es gloria para Dios. Y usted no se mueve aquí por la vanagloria propia, ni por el yo, ni porque digan que yo soy esto. Usted se mueve aquí porque Dios se glorifique y la gente se salve. Eso es lo único que nos tiene que mover. Que sí, que si yo levanto a uno y lo uso más que a mí, yo tengo que gozarme, Señor. Gracias, ayúdalo. Ministerios tan grandes como el de Jimmy Swaggart, el Maurice Cerullo y otros que hay en Estados Unidos tremendos hoy en día. Yo oro continuamente, dale más. No voy a decir, no le den más nada, mire que yo estoy acá. No, si papá tiene para todo, el papá es rico. Papá no es un pelado, como dicen los hijos de Puerto Rico. papá le da y le sobra para darle a todos en sobreabundancia. Gócese que Dios use a esos hombres en esa forma. Cuando yo tengo el testimonio de que son sinceros con Dios y usan el dinero a la obra de Dios. Ahora yo pido para mí también, porque tengo el mismo propósito de alcanzar millones de almas. Pero pido para ellos con todo mi corazón. Porque sé cómo es que Dios los usa y cómo es que han llevado bendición y salvación a millones de perdidos. Se ha glorificado el nombre de Dios. Hay poder en Jesucristo. El amor no es injusto. Dice que la justicia de Dios es su palabra. Y ahí no hay injusticia de ninguna clase. Y si en la palabra de Dios no hay injusticia, el amor de Dios no puede haber injusticia de ninguna clase. Tiene que ser justo. El amor de Dios es justo. Obra conforme a la palabra. Se mueve conforme a la justicia divina. Y si como usted ve esas injusticias, y yo he visto cosas terribles aquí abajo, hermano, pero cosas terribles en hombres de Dios con ministerio. Yo he visto hombres de Dios pararse y recoger una ofrenda para el evangelista y hablar largo, y después que han pasado cientos y cientos y cientos de dólares, darle un cheque por $25 al evangelista y despacharlo. ¿Qué amor hay? ¿Dónde está ese amor? Se muere y se va al infierno siendo pastor o siendo evangelista o siendo ministro. Porque los ladrones no trajeron los cielos. El amor no está en los ladrones. Los ladrones están robando al prójimo. El ladrón es el revés del amor. Pero que quieres dar y que el otro prospere. No, el ladrón se le roba al prójimo. Quiere decir que eso no es amor. Tenemos que movernos en justicia. Y cuando hay amor, nos movemos en justicia. Cuando no nos movemos en justicia, es porque no hay amor de Dios en el corazón. Hay otro espíritu raro que se coló. Alábelo, que el Señor le ama. Se metió un diablito pillo. Y hay que cuidarse, hermano, porque cuando obramos en esa forma, estamos con un pie en el infierno. Dios es un Dios justo. Dios no es ciego ni miope tampoco. Dios lo ve todo, lo capta todo y está apuntado en las computadoras del cielo. Y esas no se dañan. Pronto vamos a estar en las computadoras del cielo. Ahí no hay que llamar a nadie que las arregle. Aquí todo falla, aquí abajo. Pero lo de Dios no falla ni fallará nunca. Hay que moverse, mire, con temor y temblor en las cosas de Dios. Con cuidado, Dios todo lo tiene ahí arriba, anotado. Cuando venga el día del juicio, abrirán los libros y le van a leer todos los detalles a todo el mundo. Se quedarán así, pero ¿y cuándo? Si nadie sabía eso. Nadie sabía eso, sí. Nadie aquí abajo, pero el de arriba lo sabía. Y lo apuntó, no se lo olvida. Es el problema de nosotros que a veces fallamos tanto, que no apuntamos las cosas. Hacemos las cosas por la mente. No, hermano, no, ordénese, que si Dios tiene todo apuntado y va a abrir el libro y va a leer todo, ¿cuánto más debemos apuntar todo para ver las cosas y ver cuándo la hicimos y si no la hicimos y si estamos atrasados en esto? Todo apuntado, todo ordenado. Dios es un Dios de orden. Si somos sus hijos, tenemos que ser también, movernos en un orden como Él, para que las cosas nos salgan bien. Bendito sea el Señor Jesucristo. Dice el apóstol algo aquí que voy a ver las traducciones de ustedes, lo que dicen. Dice, no se ensancha. Mi alma te alaba, Jesús. El amor no se ensancha. Alguien que me lea una traducción que tenga usted que diga distinto. Fíjense que estamos en Primera de Corintios, capítulo 13, verso 4, ya en la última oracioncita. No se envanece. Dice, el que se envanece se va llenando de un espíritu de vanagloria. Por eso dice que se ensancha, porque se va enfunchando como el sapo concho. Alabe lo que él vive. El sapo, ustedes ven que se enfuncha así para meterle miedo al enemigo, pero es buchipluma. En eso no hay fuerza ninguna, es solamente una mentira, un fingimiento. Que se ensancha es eso mismo, eso es lo que hace. Sencillamente, lleno de soberbia, engreído, está jactándose, ostentando esto, ostentando lo otro, y tiene un demonio de yo-yo. Y yo, y yo, y yo. No es yo, es tú, y tú, y tú. Usted, papá, usted. Alabado sea Dios. Rompe el yo-yo ese y echa el zafacón. Alábelo, que él vive. Los que viven con el yoyo ese se le va a romper el cordoncito del yoyo muy pronto. Mi alma te alaba, Jesús. Aquí no es yo, aquí es tú. Usted, papá, es el que lo hizo. Alábelo, que él vive. Sí, que está lleno del amor de Dios, entiende, hermano, que somos siervos inútiles y que no hemos hecho nada, que es Él y lo alabamos y lo glorificamos porque hizo algo a través de nosotros. Sea bendito el nombre de Jesús por misericordia, porque ¿para qué tenía que usar la misericordia del arcángel Miguel? Alabe lo que le ama. ¿Y para qué tenía que usarlo usted si tiene al ángel Gabriel? Y tiene miríadas y millares de ángeles que decir, ¿para qué? Pues por su amor, ese es el amor. Que algo como nosotros no servimos para nada, algo como nosotros somos inútiles, él lo dijo, son siervos inútiles, pero los voy a usar, voy a hacer algo con ustedes para poderlos premiar, para poderles dar recompensa, para poderlos hacer partícipe de mi reino. Ese es el amor. ¡Ay, Saya Sama! Ese es el amor de Dios. ¿Cuánto tenemos amor de Dios todavía? Alábalo, que él vive. Que sí, según vamos adentrando, ¿verdad? Estamos empezando, el paso para que viene. Según vamos adentrando en esto, usted va viendo lo decisivo que es diariamente cuando venimos aquí a las 4 de la mañana. Hoy ya llevamos 15 a las 4, gloria a Dios. Y 33 o 34 a las 5. Tengo que sacar el rato para clamar por eso. Arranca de mí toda vanidad, arranca de mí toda carnalidad, todo lo que no sea agradable a ti. Pon tu amor, séñame a amar, pon tu misericordia, tu compasión en mí. Eso es lo que necesitamos. No es espíritu de juicio, no es espíritu de contienda, no es espíritu de guerra, es espíritu de amor, amor, amor, amor. Si nos movemos en amor, Dios se mueve con nosotros. Cuando Dios se mueve con nosotros, el diablo se hunde. ¡Alabado sea Dios! ¡Hoy Samalaya! ¡Bendito sea Dios! Hay poder en Jesucristo. El verso 5 dice, no es injurioso. Y sí, cuando se injuria es cuando se ofende, se maltrata con palabras, y a veces las palabras no son de frente tampoco, es por detrás. ¡Aleluya! Mi alma te alaba, Jesús. No se insulta al hermano para tribularlo y hacerlo sentir tan y tan deprimido. Se ha glorificado el nombre de Dios. Y sí, que lo que se piensa no es en insultar, no es en injuriar, no es en atacar. Lo que se piensa es en llevar bendición al hermano, llevar bendición al hermano, ayudar al hermano, levantar al hermano que creemos que está caído, ayudar al hermano que creemos que está mal. Pero es el hermano que está sirviendo al mismo Dios que le sirvo yo. Y que está peleando por la salvación de las almas como estoy peleando yo. Yo tengo que tener un desespero para ayudarlo, por ayudarlo a levantarse. Para que realmente sea una bendición en la obra de Dios. Sea glorificado el nombre de Dios. Así que el amor no injuria, no lastima al hermano. No lo insulta, no lo deprime. Lo que busca siempre es traer gozo al hermano. Algo que levante al hermano en la fe. Algo que levante al hermano en un deseo mayor de servirle a Dios. Algo que estimule al hermano. Que lo llene de una nueva convicción. Sea bendito, Señor Jesucristo. El amor no busca lo suyo. ¿Dónde está eso hoy en la iglesia del Señor, hermano? El amor no busca lo suyo. ¿Dónde está eso hoy en las denominaciones evangélicas? Hay denominaciones que no jalan más que para ella. No le importa un pito a la otra denominación. Eso no es amor de Dios. Eso es contrario a la naturaleza de Dios. Contrario a la naturaleza de Dios. La naturaleza de Dios es lo contrario. No busca lo suyo. ¿Y por qué no busca lo suyo? Porque lo mío yo sé que lo tengo. Si tengo fe y tengo a Dios en mi corazón, lo mío está asegurado. Estoy buscando lo de aquel. Estoy tratando de ayudar a aquel. Estoy tratando de pararme en la brecha por aquel. Estoy tratando de pararme en el lugar de aquel y ver que sus debilidades yo también las tenía. Por lo mejor las tengo todavía. Y estoy tratando de ayudarlo. No es como Caín, que pensó solamente en sí mismo. Ay, a mí este Dios no me halagó como a ese, y no me premió como a ese, y no me recibió con tanto cariño como a ese, y mató a Abel. ¿Por qué no pensaban a quien yo? Así hay montones evangélicos hoy en día que no piensan a quien yo, y aún denominaciones que están matando a los demás, porque es yo, y yo, y yo, y para adentro, y para adentro, y para adentro. Y sucede en el pueblo de Dios hoy en día que hay veces que puede tener usted 10.000 miembros de la congregación y aquella iglesita que tiene 50, si después trae una familia para acá, se la trae. Después no tiene ni la dignidad de llamar al pastor para decirle que ellos se vinieron o pasó cualquier cosa. No, hermano, no, hay que pensar en los demás. Hay que pensar en los demás. Dios no pensó en sí mismo. Si Dios piensa en sí mismo, no envía a Jesucristo a morir por nosotros. Dios pensó en nosotros que estábamos perdidos. Pensó en nosotros que éramos sus enemigos. Pensó en nosotros que éramos malos, pecadores. Y nos envió lo más grande que tenía. Dios lo más grande que tenía. El regalo más grande que jamás se ha hecho lo hizo Dios. Su Hijo. Y la vida de su Hijo. Y la sangre de su Hijo. Y la honra de su Hijo que permitió que fuera deshonrado ante la humanidad con una muerte de cruz. Tenemos que movernos en el plano de Dios. Por eso que leemos la Biblia, para ver cómo Dios es y tratar de ser como Él. Jesús lo dijo, los discípulos serán semejantes a mí, dijo. Como era Él, tenemos que ser nosotros. Él no pensó en sí mismo, pensó en los demás. Eso se lo tuvo que corregir a los apóstoles. Una ocasión que dos de los apóstoles dijeron, Señor, que cuando tú vengas en tu reino, yo me siento a tu derecha y este a tu izquierda. Y los demás que se sientan allá en el piso. Alaba lo que él vive. Y el Señor lo tuvo que corregir agriamente. Que sí, que ese demonio está metido todavía en la iglesia del Señor. Estaba en esos días, los discípulos en esos días, ¿verdad? En esos días. Ya ellos fueron adquiriendo más madurez y cuando se llenaron del Espíritu, el asunto en ellos cambió. Pero en esos días estaban llenos de ese mismo Espíritu del que están llenos muchos evangélicos hoy en día. Que no piensan más que en sí mismo. Y el evangélico que tiene su negocio y está ahí en el negocio y está vendiendo tanto que se olvidó hasta el culto esa noche. Sonríese que el Señor le ama. Está pensando en que en sí mismo. No está pensando en la necesidad de ir a la iglesia para interceder y orar y gemir por tantos perdidos. Y llenarse del Espíritu Santo para él poder ser un vaso del Señor que rescate a algunos que están a punto de irse a la condenación. Mi alma te alaba, Jesús. El amor no se irrita. ¿Cuántos tienen amor de Dios todavía? Alabe lo que él le ama. Usted puede tener amor de Dios y de pronto algo lo impresionó tan negativamente que usted se siente molesto. Pero apenas razonó, tírese al piso. Reprendo a este demonio de molestia. Lo rechazo. Porque eso no es de Dios. El amor no se irrita. El amor tiene un dominio tan tremendo, porque es la naturaleza de Dios en nosotros. Que ve esto, ve aquello y soporta. Tiene esa paciencia, es paciente. Puede soportar cualquier tipo de castigo que mueve a cualquiera a matar a alguien. Se ha glorificado el nombre de Dios. Por eso que vamos a los países, nos insultan y nosotros los amamos, Jesús, gracias, los amamos. Y viene, ay, ¿qué cree usted de este que mío dijo esto? Que lo amo, se puede equivocar como yo me he equivocado. Ese es el amor de Dios. Ese es el amor de Dios. Que el Señor, que tenía más derecho que nadie de enojarse con cuántas maldades que hemos hecho aquí abajo, lo que hizo fue que nos salvó. Nos envió a su Hijo a salvarnos. Así que montones de creyentes evangélicos que reconocen por su boca, es que yo me enojo fácilmente, pues póngase a orar y ayunar y buscar a Dios y arrepentir ese demonio. Tome dominio de eso. ¡Aleluya! Dice la Biblia que fuimos coronados de gloria y de honra para tomar dominio y poner toda cosa bajo nuestros pies. Pues tome dominio y dígale, diablito enojón, tomo dominio de ti, te ato, te echo fuera. Y llevarse dos o tres hermanos de esos que él conoce que son de amor y de fe y decirle, esto me oprime, vamos a orar conmigo. El que confiesa sus fallas y sus cosas, Dios lo levanta. Al que esconde su pecado, porque, ¿qué van a decir? Que digan lo que le dé la gana, usted eche para arriba. El que esconde su pecado no prospera nada, dice la Biblia. Y si usted se enojó con el hermano, se irritó porque el hermano hizo alguna injusticia. Una vez usted se enojó y dijo cuatro cosas que no estaban bien, vaya donde el hermano y pídele perdón. Y el hermano, me molesté, me enojé, estuvo mal, perdóneme, yo me arrepiento, ore por mí. Automáticamente usted queda perdonado, la sangre de Cristo limpió y usted sigue adelante con el Señor y clamando entonces en todas sus oraciones, no permita que me moleste. Ato esos demonios de molestia, renuncio a ellos. La Biblia dice que renunciemos a todas las obras infructuosas de las tinieblas. Renunciemos. Si usted no renuncia, ese diablo sigue ahí. Usted no renuncia, usted lo está apoyando, pero sigue ahí. Y si usted tiene que renunciar y confesar eso y orar con hermanos para que eso sea reprendido. Pero si estamos llenos del amor de Dios, eso se acabó. Eso se enterró. Mi alma te alaba. El amor no piensa el mal. Piensa en eso. No piensa el mal. No piensa hacer lo malo. No piensa dañar al prójimo. No piensa ofender al hermano. No medita en lo que es malo. Y cuando viene un pensamiento de esos sucios que vienen, no me digan, ah, no, yo, mi mente está limpia, la mía está limpia también, y vienen pensamientos sucios, pero no son míos, son del diablo, y yo los reprendo y los echo fuera en el nombre de Jesucristo. Y digo, no tienes cabida aquí, mijo, vete a otro lado, tú tienes allá gente tuya que te van a aceptar eso. Te reprendo y te echo fuera en el nombre de Jesús. Pero si medita en eso, se va a meter en un lío serio. Porque lo que uno medita se le mete en el espíritu ahora. Por eso que es tan bueno meditar en la palabra, porque se le mete en el espíritu y uno se pone más fuerte espiritualmente y más lleno de fe por la palabra. Pero si medita uno en pensamientos malos, pensamientos sucios, hay hermanos que me han dicho cara a cara, hermano, es que me vienen tantos pensamientos malos. Yo digo, a mí también, pero yo los echo fuera en el nombre de Jesucristo y los pongo bajo mis pies. Se ha glorificado el nombre de Dios. Así que cuando ellos tienen ese temor es porque están meditando en eso. Están dándole capacidad, cabida al asunto y dejándolo ahí que hasta que lo va a derribar. Pero el que está lleno del amor de Dios no medita en lo malo, no piensa el mal, no se goza de la injusticia. Versículo 6. No se goza de la injusticia, sino de la verdad. ¿Y cuál es la verdad? La verdad, dijo Cristo, es mi palabra. Él mismo, él es el verbo. Dice que el que tiene amor de Dios se goza en la palabra, se goza en las cosas de Dios, se goza en lo puro, se goza en lo limpio, en lo santo, no se goza en injusticia. Injusticia es todo lo que sale de la palabra, porque la justicia de Dios es su palabra. Dice que no se goza en la injusticia. Nada que está fuera de la palabra le pueda traer gozo a usted. Ningún chiste mundano, sucio, asqueroso le puede traer a ustedes risa. Reprenda al diablo que no ve Jesucristo. Que nadie, no hay nadie que tenga mejor sentido de humor que el Señor. Mire, yo hay veces que estoy orando, pero con toda seriedad, y viene el Espíritu y me pone cosas en la misma oración que yo me tengo que reír a carcajada. Digo, ¿verdad? Tú sí tienes un sentido de humor, papá. Y me río con el Señor. Pero son cosas limpias y puras para hacerme sentir más gozo y más alegría y saber que Él está conmigo y que es mi amigo, que es mi compañero, que somos uno. ¿Cuántos son uno con el Señor? Te están levantando la mano y decir, tú y yo somos uno, tú y yo somos uno, uno, uno. No somos, ¡ay, Sama! No somos dos, somos uno, uno. ¡Gloria a Dios! Fíjese bien lo que eso significa. Lo que eso significa, que si usted y usted son uno con Dios, pues usted y usted son una, las dos también son una. Alabe lo que Él vive. ¡Ay, qué lindo! Dios las bendiga. Así es. Somos uno, ¿por qué? Porque somos ligados a Dios. Al ser uno en el amor de Dios, pues todos somos un solo cuerpo, un solo cuerpo. Esa es la iglesia. Mira, hay montones de creyentes que no tienen ni una idea de lo que es la iglesia. Ellos lo único que ven por iglesia es su congregación, una casa y ellos dentro. Eso no es. La iglesia es el cuerpo de Jesucristo. Y el que pierda la visión del cuerpo de Jesucristo está fracasado aquí abajo. Por eso que hay tanta desunión, porque han perdido la visión del cuerpo de Cristo. La iglesia apostólica tenía una visión del cuerpo de Cristo tan profunda que hicieron una comunidad aparte. Ahí estaban todos viviendo, los cristianos. Y lo tenían todo en común. Y de ahí salían, ahí va este, ahí va, por ahí va Pedro, por allá va Esteban, por allá va Felipe, por ahí va Juan, a pescar para afuera. Y cuando pescaban, para adentro, para la comunidad cristiana. Pero mientras estuvieran en pecado, ahí no tenía parte ni suerte nadie. Ellos sabían lo que implicaba la unidad, pero estaban llenos del amor de Dios, lo tenían todo en común. Lo mío es tuyo, hermano. Eso no implica libertinaje, que el hermano va a venir y va a arrasar y se va a llevar todo lo de la casa del otro hermano. Ya eso no es amor. Y eso es un libertinaje. Eso es un abuso. Abusador. Sonríase, que el Señor le ama.
1: Gloria a Dios, aleluya.
0: No, lo tenemos todo en común. Es que estoy dispuesto a hacerte partícipe de mis bendiciones. Aquí tú seas partícipe de mi comida, de mis propiedades. Pero eso, Dios es un Dios de orden. Todo lo de Dios es ordenado, ordenado. O sea, usted sabe que su hermano le va a ser partícipe, pero usted va con orden y con el amor de Dios. Que si Dios es un Dios de orden, pues el amor de Dios es ordenado también. Sea glorificado el nombre de Dios. dice la Biblia, añade, el amor de Dios todo lo sufre. Fíjense que eso es parte de la naturaleza divina, que Dios, imagínense el sufrimiento de Dios por la humanidad perdida cuando le envía a su propio hijo, sabiendo que tenía que derramar la sangre, porque sin derramamiento de sangre no hay remisión de pecado, sabiendo que tenía que morir, porque la paga del pecado es muerte, y esa gente perdida que estaba abajo, alguien tenía que morir por ello, y alguien tenía que limpiar con sangre su pecado, y envía a su propio hijo un sufrimiento como ese. Quiere decir que el amor todo está dispuesto a sufrirlo. Pero no es el sufrimiento porque se perdió el programa de televisión tal. Eso no es. Es un sentir de la carne. Alábelo, ¿qué le amo? Gloria a Dios, aleluya. No es el sufrimiento porque no se sacó el premio gol de la lotería. No, eso es codicia y carnalidad. Y usted está agarrando el dinero de otro que lo jugó. Dinero ajeno. Hay gente que no ve a veces la profundidad de lo que es el vicio y lo que son esos egoísmos satánicos. Y hoy en día hay que cuidarse porque todas esas cosas están legalizadas. Y ahora quieren legalizar también la droga. Y si logran legalizar la droga, que no lo van a lograr en el nombre de Jesucristo, porque estamos orando y clamando por eso de madrugada y rompiendo hasta bajo el diablo. Pero si lograran eso, al poco día van a legalizar el crimen. En España está legalizada la prostitución. Y las prostitutas aparecen en los periódicos como doña señora. Y la Biblia dice que las rameras no entran en el reino de los cielos. Sea bendito en el nombre de Jesucristo. Y sí que el mundo está hundido, el mundo está depravado, corrompido. Por eso tenemos que clamar a Dios cada día más amor, y dame más amor, y enséñame a amar, y enséñame a tener compasión, y sácame todo juicio de esta lengua larga que tengo, y sácame todo espíritu de crítica de la lengua mía, y toda cuestión que vaya a lastimar a mi hermano, y vaya a deprimir a mi hermano, y vaya a hacer sentir mal a mi hermano. Hay que orar eso, hermano, porque estamos carentes de eso.
1: Gloria a Dios.
0: Sonríase, que yo le amo. Tenemos que hablar estas cosas y hablarla en amor para que usted crezca y yo crezca. Porque yo hablando esto estoy creciendo. Porque esto que yo estoy hablando se me está metiendo a mí en mi espíritu. Porque yo lo anhelo. Para el que no lo anhela, le va a chocar como el que tira una bolita contra la pared. Que tiró para allá y rebotó para acá. Pero si rebota para acá, yo agarro el rebote. Me lo echo al bolsillo. Alábelo, que le amo. Hay que anhelar las cosas. Hay que negar, estar dispuesto a negar lo que no sirve. Rechazar lo que no sirve. Se ha glorificado el nombre de Dios. Pero el amor todo lo sufre, siente dolor del más mínimo mal que esté oprimiendo a mi hermano. Y aún al impío más grande. A mi prójimo, poniéndolo en forma más precisa. Siente dolor, sufre continuamente por las tragedias de los demás. Sea bendito el nombre de Jesucristo. Por eso que la Biblia dice, llora con los que lloran. Están llorando porque se murió tal familiar o por cuantas cosas. Y usted va al lado y sus lágrimas fortalecen al otro que está en sufrimiento. Bendito el nombre de Jesucristo. Cuando Marta y María lloraron porque su hermano estaba muerto y estaba podrido hacía 4 días que lo había enterrado, Jesús lloró al lado de ella también. Y lo resucitó. Mi alma te alaba, Jesús. Bendito sea el nombre de Jesucristo. Sea bendito el Señor Jesucristo. Dice que el amor todo lo cree. No vaya a entender eso mal. Que es lo que todo lo cree, porque esa palabra todo parecería abarcar cuántas cosas puede suceder. No. El amor, estamos hablando del amor de Dios. El amor todo lo cree. Cree todo lo de Dios. Cree todo lo que está en la Biblia. Cree todo lo que está en la palabra. Cree todo lo que Cristo dijo e hizo. Todo lo de Dios lo cree. Con todo el evangelio están llenos de dudas. Dudas, llenos de dudas. De incredulidad, de temores. ¿Y qué Dios han creído? Si el amor echa fuera el temor. ¿Y por qué el amor echa fuera el temor? Si tú estás lleno del amor de Dios, sabes que ese es el amor de aquel de arriba que te ama a ti tanto y tanto que cómo te puedes dejar que te suceda algo trágico. Pues tú no tienes temor de nada. Dios conmigo, ¿quién contra mí? Y te camina tranquilo. Pero cuando la gente no tiene el amor de Dios, ellos no pueden captar lo grande que es la protección de Dios por nosotros que somos sus hijos. Están llenos de temores y de dudas, de sospechas. Hasta de Dios sospechan. Alábalo, que Él le ama. Sea bendito el nombre de Jesucristo. Sí, hasta ellos sospechan, porque a veces que leen la palabra, un texto de sanidad divina, y están temerosos. ¿Y será verdad o no será verdad? Como si yo fuera un mentiroso. Y ahí viven montones evangélicos hoy en día. Quiere decir que no hay fe. Si no hay fe, porque no hay amor. Mi alma te alaba, Jesús. Vamos a ver eso más detallado ya mismo. Alábelo, que él le ama. Dice, el amor todo lo espera. Todo lo espera. ¿Qué es lo que espera? ¿Que el diablo lo mate? No, eso no es. Todo lo espera. Espera todo lo que Dios ha prometido. Espera todo lo que Dios dijo que ocurriría a favor nuestro. Lo espera todo eso. Espera en Dios y Él hará. Los que esperan en Jehová tendrán nueva fuerza, remontarán alas como las águilas, correrán y no se cansarán. Porque nosotros caminamos y corremos por toda Sudamérica, Centroamérica y España, y venimos frescos, porque correrán y no se cansarán, caminarán y no se fatigarán, porque tenemos la fuerza de Dios. Porque el que sabe que el amor de Dios está ahí tiene la fuerza de Dios también. ¡Alabado sea Jesús! ¡Ay, le asojaba! Hay poder en Jesucristo. Y sí, que tiene el amor de Dios, hermano, todas las victorias de Dios son suyas. Usted sabe que Dios no puede fallar, tiene una seguridad absoluta en Dios. Pero cuando no tenemos el amor de Dios, estamos siempre llenos de dudas y de temores y de sospechas y de cuánta cuestión. Gloria al nombre de Jesucristo. Todo lo espera, sea bendito el nombre de Jesucristo. Todo lo soporta. Estamos en el versículo 7. Todo lo soporta. Oiga, eso sí que no es fácil. Jesús dijo, si te quieren forzar una milla, ve con él dos. Si te piden y te quieren quitar el manto, cédele también la capa. Si te meten una galleta y no es por sola, en este lado dije, ponle el otro. Porque cuando hay esa profundidad de amor, cuando pongas el otro, va a caer de rodillas al lado tuyo gritando. No te creas que te va a dar la otra gasnata. El amor es la fuerza más poderosa que hay acá abajo en la tierra. Por eso que el que tiene amor tiene fe. Es la fuerza más poderosa que hay. Y cuando la persona se mueve en amor, mira, hermano, todo es posible. Todas las tablas del diablo se rompen. Porque la plenitud de Dios es su amor y ahí se manifiesta todo Dios. Pero cuando uno se mueve en esa soberbia, no, si me da aquí, le meto con el pie. Yo he oído cristianos decirlo a sí mismo, y ministro también. Ay, que me dan la cara, que voy a poner el otro lado. Eso fue lo que dijo Cristo que yo hiciera, yo estoy dispuesto a hacer lo que Cristo hizo. ¡Aleluya! Estoy dispuesto. Y si fallare, porque la carne en ese momento parpadeó y salí corriendo, cualquier cosa, me tiró a gritar, Señor, mira, fue mi carne que yo... Se movió antes que yo. Yo estoy dispuesto, vuelvo para atrás de nuevo. Mi alma te alaba, Jesús. En Getsemaní, la carne de Jesús dijo, Padre, aparta de mí esta copa. Seguido el hombre espiritual dijo, no como yo quiera, sino como tú quieras. Estoy dispuesto a morir, estoy dispuesto a derramar la sangre. Y anuló un sentir de la carne que nos hubiéramos hundido todos nosotros. Todo lo soporta. Se ha glorificado el nombre de Jesús. Mi alma te alaba, Jesús. Que sigue con tal de ser de bendición para otro. El que está lleno del amor de Dios es capaz de soportar cualquier cosa. Injuria, insulto, cuánta cosa hay. Eso es lo que tenemos que soportar nosotros en cuanta campaña vamos, especialmente fuera de Puerto Rico. Aún en Puerto Rico a veces también, pero fuera especialmente. Cuánto insulto hay, cuánta difamación hay. Tenemos que estar dispuestos a soportar. ¿Pero por qué lo soportamos? Por amor a otros. Se ha glorificado el nombre de Dios. Sí, que el que soporta todo es el que no es soberbio. Por eso dice la Biblia que a los humildes, el que soporta es el humilde. Dios lo levanta. A los soberbios le da la espalda. Por eso tenemos que cuidarnos de la soberbia. Que hay gente aquí abajo que son evangélicos que se le dicen así y ellos dicen una yarda más largo seguido. Y le caen encima a la gente y le contesta con aspereza. Ese no es el amor de Dios. Eso no son humildes, son gente soberbia. Hay que enterrar eso, hermano. Y hay que cuando... Yo puedo caer en esa falla, pero me tiro al piso. Señor, renuncio a ese demonio soberbia. Perdóname. Ten misericordia de mí. Y voy a la persona y le pido disculpas. Para moverme hacia adelante. Yo tengo que moverme hacia adelante. Porque la carne de nosotros es soberbia. Pero si estamos llenos del amor de Dios, tenemos dominio sobre la carne. Porque El amor de Dios es la fuerza más grande que existe. Cuando estamos llenos del amor de Dios, tenemos fuerza, tenemos fe, voluntad poderosa para dominar todo. Se ha glorificado el nombre de Dios. Hay poder en Jesucristo. Mire, cuando más le duele a uno es cuando Dios quiere que uno se baje más. Cuando a mí vino un siervo de Dios en cierta ciudad en Puerto Rico y me insultó en una reunión con todo el pastorado de aquella región y le dijo a la gente que yo era Jesús solo, que me habían hecho bautizar de nuevo en esa doctrina y cuántas cosas. Y yo iba para allá a decirle cuatro cosas. El Señor me paró a mí en seco cuando iba corriendo para allá. Y pocas veces me ha hablado tan claro como en aquella ocasión. Me dijo, ¿tú nunca te has equivocado? Sí, me he equivocado. Pues él también se equivocó, es mi siervo. Ámalo y ora por él. Yo me tiré al piso a gritar. Y fui siempre, fui allá. Pero fui y lo abracé. Ni le pregunté por qué me había insultado y me había difamado. Y cuando lo abracé, se desarmó. El amor lo desarma todo. Y no contaba ni que hablar y me sacó fuera de otro grupo de hermanos. Y me habló con aquel cariño. Y esta semana yo quiero que veas allá a mi iglesia y me predique. Amén. Allí estaba yo predicando en la iglesia en un fin de semana. Ese es el amor de Dios, hermano. Ahí que se conquista la victoria. Bendito sea el Señor Jesucristo. Y lo grande de esto es que, fíjese lo que dice la Biblia. Mi alma te alaba, Jesús. Dice que las lenguas pasarán, la ciencia pasará, la profecía pasará, pero el amor de Dios nunca pasará. Que sí, que los que permanecerán para siempre son los que están llenos del amor de Dios. Para estar lleno del amor de Dios hay que estar lleno del Espíritu Santo, porque el Espíritu Santo es Dios dentro de nosotros. Y el amor de Dios es derramado en nuestros corazones por el Espíritu Santo que nos ha sido dado. Porque el cristiano sin espíritu, ¿qué amor pueden tener? La carne los mueve.

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3: Una hermosa e importante carta tengo en mis manos. Me dice esta dama: Señor Palau, soy católica, recibo a Cristo siempre que oigo la Santa Misa. El sacerdote me aconseja que pida mucho a Dios y al Espíritu Santo por esa fe que yo quisiera tener. La Biblia la empecé a leer, pero el Antiguo Testamento tiene pasajes para mí violentos y salvajes. El Apocalipsis, o no lo entiendo, o me parece una cosa fantástica, y la vida de Moisés también me pareció brutal. Estoy nerviosa. Quizá esto mismo influya en mi vida. Así que usted, como buen cristiano, pida por mí para que en mi corazón y en mi mente se haga la luz y llegue a ser algún día poseedora de la presencia y compañía eterna de Dios. Bueno, señora, le hemos contestado una larga carta, pero quiero responder por radio porque a lo mejor usted está escuchando y esperando esta respuesta y hay otros oyentes que están en la misma situación. Una persona sincera, religiosa, que asiste a misa constantemente, que pide consejo de su sacerdote y que está buscando la presencia y la compañía eterna de Dios. Y me pide que ore por ella. Hemos ya orado por usted, señora, pero hay unos pasos que le quiero recomendar. Primero, tiene razón que el Antiguo Testamento y el Apocalipsis son pasajes difíciles. Le voy a recomendar, señora, primero, que lea en el Nuevo Testamento, o sea, la segunda parte de la Biblia, sobre todo los libros de Mateo hasta el libro de los Hechos de los Apóstoles, los primeros 5 libros del Nuevo Testamento. También le voy a recomendar, señora, que lea el libro de los Salmos y el libro de los Proverbios. Y si tiene criaturas, que le lea a ellos también, sobre todo el libro de los Proverbios, sobre todo si son adolescentes. Ahora, señora, con respecto a poseer la presencia y compañía eterna de Dios, ese fue el propósito de Jesucristo cuando vino al mundo. Jesucristo, siendo Dios, se hizo hombre para revelarnos el corazón del Padre Celestial. La Biblia dice en Romanos 8:1, ninguna condenación hay para los que están en Cristo Jesús. En 1 de Juan 5 dice la Biblia, señora, dice así: Dios nos ha dado vida eterna. Esta vida está en su Hijo. El que tiene al Hijo tiene la vida. Ahora, ¿cómo se recibe a Cristo? La Biblia dice así, Juan capítulo 1, a todos los que le recibieron, a los que creen en su nombre, les da poder, autoridad de ser hechos hijos de Dios. Y en Juan capítulo 5, señora, dijo Jesús: de cierto os digo, el que oye mi palabra y cree al que me envió, tiene vida eterna. ¿Y no vendrá a condenación? Pues ha pasado de muerte a vida. Usted ha leído la palabra de Dios. No la comprende toda, pero si usted pone su fe y su confianza en las promesas de Dios, usted tiene vida eterna. Es un paso de fe, señora. Es como si yo voy a su casa, golpeo a la puerta de calle, usted mira por la ventana y ve que soy yo, abre la puerta y me dice: bienvenido, Palau, está en su casa. De la misma manera, Cristo está golpeando a la puerta de su corazón, señora. Ábrale la puerta, dele la bienvenida, él va a entrar y no se va jamás.
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0: 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La hora en los estudios.
1: La hora en los estudios.
2: Son las 6:22.

Desde muy temprano, mi mamá nos hizo estudiar música. En mi casa no era opción, era la ley. En ese sentido, vivíamos bajo la ley y no la gracia. Yo le doy gracias a Dios por esa ley, porque después de un tiempo descubrí la música que había dentro y lo importante que ha llegado a ser en mi vida y en las vidas de muchas más personas, gracias a una mamá que se atrevió a disciplinarnos en la música. Una de las primeras canciones que compuse es una canción que todavía tiene muchísimo significado para mí, porque hay muchas veces que yo trato de decirle algo y no sé cómo explicárselo y se me acaban las palabras, y muchas veces tengo que recurrir a una misma palabra que

0: Para el creyente, la historia es un peregrinar, un caminar en compañía de Jesucristo hacia el reinado del Padre. ¿Suena raro hoy en día comenzar una charla con demasiadas referencias, vamos a decir religiosas? Porque, como sabes, se asocia a Jesucristo con un tipo de religión determinado, el cristianismo. Y sin embargo, en el continente iberoamericano, una gran mayoría nos declaramos así, como cristianos. Y sin embargo, no deseamos hablar del fundador del cristianismo, Jesucristo. El cristiano contempla la historia en su acción cotidiana porque observa la acción del Espíritu en todos los acontecimientos. Esto le permite discernir lo que ocurre en nuestro tiempo, en medio de las expresiones históricas del pecado y de la amistad con Dios. Sin ingenuidad, pero confiado en la acción divina, el cristiano se interesa por lo que Dios está construyendo y tejiendo en los acontecimientos que configurarán el siglo recién iniciado. El gran desafío es descubrir la acción de Dios en los más profundos anhelos que nuestros pueblos pronuncian, a veces en susurros, pero otras veces a gritos. En el presente de Dios está el futuro de la historia humana. La historia humana se recorre en la actitud del peregrino que se llena de fuerzas para enfrentar el presente y planear el futuro basándose en los planes que Dios ha establecido. El pasado está perdonado. El futuro es nuevo. El presente se vive con plena confianza en la promesa divina. De esta manera, el tiempo se convierte en la hora de Dios, en un tiempo nuevo, porque se reconoce a su protagonista, a su pastor, que nos invita a mirar con él, a construir con su Hijo Jesús y a confiar en la acción poderosa del Espíritu.
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2: Díselo a Dios estas palabras.

nos podrá separar del amor de Dios. El amor de Dios es tan grande para con nosotros. Ni barreras ni tribulaciones nos podrá separar de Dios. Si bien es cierto que vamos a tener circunstancias, pruebas, no desmaye tu corazón, porque el gigante está contigo, porque el mayor está contigo.

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1: 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La hora en los estudios.
2: La hora en los
3: Son
2: estudios.
3: Las 6 con 40 minutos.
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0: ¡Sí, señor!
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Señor, declaramos que tú tienes el control y nosotros como tus hijos queremos solamente adorarte y exaltarte y bendecirte. Tú nos enseñas que te demos gracias en todo tiempo y por eso hoy, aquí junto con Koalo y con esta iglesia hermosa, levantamos nuestros brazos al cielo y decimos gracias, gracias Jesús. Gracias porque elegiste esta grabación para este día especial en Bogotá, porque sabías lo que estaba pasando en la atmósfera y tú tienes el control. Esa es nuestra oración, tú tienes el control de nuestro país, de nuestra ciudad. Solo queremos bendecirte y exaltarte y levantar tu nombre en alto. Jesús, tú eres el Rey soberano de nuestro país, de nuestra ciudad. Alto y sublime eres, Rey glorioso, majestuoso. Te adoramos en el nombre de Jesús. Amén.

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1: 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La hora en los estudios.
2: La hora en los estudios.
3: Son las 7:23.

0: ¿Cómo definirías tú el universo? ¿Quizá como la suma de todo lo que existe? Hoy en Reflexión te invitamos a considerar algunos hechos que se refieren al universo que conocemos y que a la vez desconocemos. Decimos que universo es algo que podemos conocer, pero a la vez reconocemos nuestras muchas limitaciones en cuanto a todo lo que nos rodea. Las civilizaciones antiguas comenzaron el estudio del universo unos 5.000 años antes de Cristo. Sus razones eran muy pragmáticas, ya que en el caso de los egipcios, por ejemplo, les ayudaba a fijar el tiempo de la siembra y la cosecha, así como fijar un primer calendario que tenía 365 días y 12 meses. Los astrónomos creen que existen por lo menos unos 200 cuatrillones de estrellas en el universo. Y si tú quieres que te explique lo que es un cuatrillón, es uno seguido de 24 ceros, o como les gusta a los matemáticos, es 10 elevado a la 24 potencia. Ahora bien, esa cifra va más allá de mi comprensión, y cuando tengo que digerir la idea de que en el universo tenemos 200 cuatrillones de estrellas, simplemente no lo puedo asimilar. Se sospecha que existen varios millones de galaxias. Una galaxia es una agrupación de muchas estrellas como el Sol. Para que todo tenga algún sentido, nuestro planeta, la Tierra, pertenece a la galaxia conocida como la Vía Láctea, que ha sido llamada así porque contiene muchas estrellas que brillan al unísono. Ahora bien, esta Vía Láctea nuestra dice que tiene 100 billones de estrellas y de estas, 5.776 pueden verse desde la Tierra sin utilizar un telescopio. Cuando hablamos del universo, todo se mide en términos que nos dejan mudos de asombro. Los conceptos y las distancias, por ejemplo, son astronómicas y nunca se ha utilizado este término de una manera más acertada. Pero todo el mundo, incluyendo en el grupo a los astrónomos, reconocen que saben muy poco acerca del origen, del cómo, de los límites y del fin del universo. Hay mucho misterio por develar aún en este universo del cual formamos parte. Y que conste que estamos hablando solo de lo material. Para nada hemos tocado la otra dimensión, que es lo que llamamos espiritual, que intuimos que existe, pero de la cual también seguimos siendo ignorantes. ¿Sabes una cosa? Dios, el soberano creador del universo, quiso establecer una relación personal con las criaturas humanas que poblaban este planeta. Esta decisión divina continúa siendo también un misterio.
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Señor, después de haberte alabado, queremos entrar a tu lugar santísimo. Queremos contemplar tu rostro, Señor, habitar en tu presencia. Purifícanos, Señor.